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1: 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La toma de la muestra se realiza en todo el país en forma gratuita y todos los datos obtenidos son absolutamente confidenciales.

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1: Llevada por Francisco Rosas, Julia salió del atrio sin oír los comentarios hostiles. Solitaria, perdida en Ixtepec, ignoraba mis voces, mis calles, mis árboles, mis gentes. En sus ojos oscuros se veían las huellas de ciudades y de torres lejanas y extrañas a nosotros. Rosas la llevaba a buen paso. Quería guardarla en las miradas envidiosas que corrían detrás de su figura alta y pensativa. «Quiero caminar», pidió la joven, esbozando una sonrisa para excusar su capricho. «¿Caminar?», preguntó Francisco Rosas, y miró a la joven por encima del hombro. Julia le mostró su perfil imperturbable. El general miró con atención la línea de su frente. ¿En qué iría pensando? ¿Por qué quería caminar ella, tan perezosa? Un nombre le vino a la memoria y se dirigió al hotel. «Dime, Julia, ¿por qué quieres caminar?».
2: Queremos caminar por todo el continente para contar una vez más las noticias políticas, sociales y culturales de América Latina y el Caribe en este programa que se llama Al Carajo y que reproducimos a través de cerca de medio centenar de radios comunitarias, populares, campesinas, universitarias y públicas de Argentina, de Bolivia, de Chile, de Uruguay y también a través de nuestro canal de YouTube Al Carajo Radio, donde hacemos las transmisiones en vivo y donde compartimos el archivo de cada uno de los episodios de las 17 temporadas que tiene este ciclo. Empezamos, una vez más, desde la prosa de Los Recuerdos del Porvenir, la novela de la mexicana Elena Garro, que compartimos a lo largo de cada encuentro que tenemos en este año 2026. Lectura de Mavi Sosa, ministra de Bibliotecas en este programa. El equipo se completa con Juan Francisco Martínez Pería, docente del Centro Cultural de la Cooperación de Buenos Aires, Argentina, ministro de Historia, Pensamiento y Soberanía en este país radiofónico. También presente y con el cargo hipotético en esta fantasía de gabinete de Al Carajo de ministra de Artes Audiovisuales está Paloma Carreira Griot con la columna de cine. Mi nombre, Pablo Daniel Ovín, en el micrófono. Puedo jugar las veces de canciller en la puesta en los aires diplomática y oral de toda la información que producimos. Y además tenemos, para traer las noticias, un montón de embajadas a lo largo y a lo ancho del continente. Los comunicadores y comunicadoras de los colectivos de comunicación populares desde cada país y desde cada región, compartiendo el aire con las novedades desde los territorios. Al Carajo Radio, YouTube, Al Carajo Radio, Facebook, Al Carajo Radio, Instagram, Al Carajo Radio, X. Para seguirnos, hechas las presentaciones, nos vamos al primer bloque de títulos. Panorama informativo del continente en pleno desarrollo.
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0: En Haití aplazan la primera vuelta de los comicios presidenciales para el 13 de diciembre. Según el Consejo Electoral Provisional del país caribeño, la modificación del calendario oficial obedece a la necesidad de seguir profundizando las medidas de normalización y de protección para dar garantías al proceso. Con esta nueva postergación, Haití acumulará más de una década sin celebrar elecciones para renovar a los representantes de todos los poderes públicos. El último presidente elegido por el pueblo fue Juvenel Moïse, quien llegó al poder en 2017 y fue asesinado en 2021 en su residencia por una banda armada. Ese magnicidio ocurrió en medio de una creciente situación de violencia social, con la pérdida del control territorial por parte de los organismos estatales en manos de pandillas y grupos criminales. A este escenario de anarquía y vacío de poder, las organizaciones de derechos humanos regionales sumaron el alerta por el accionar sin control de las fuerzas de seguridad. Puntualmente, en la primera parte de este año, se relevaron al menos 1.642 personas fallecidas y 745 heridas en enfrentamientos violentos, siendo las pandillas responsables del 27% de las víctimas, mientras que los operativos de la policía y del ejército causaron más de dos tercios de los muertos y heridos. Con este panorama, de cara a los nuevos plazos electorales, primera vuelta el 13 de diciembre de este año y segunda vuelta para el 27 de febrero del 2027, desde los sectores comunitarios volvieron a reclamar por la restitución de la tranquilidad y el fortalecimiento de los servicios básicos para alcanzar una participación democrática transparente y que se devuelva la soberanía al pueblo mediante la restauración de la paz y el cese total de las injerencias externas.
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0: En Honduras, volvió el presidente Juan Orlando Hernández y deberá enfrentar a la justicia por causas pendientes. El exmandatario derechista está de regreso en el país centroamericano desde el pasado domingo 26 de julio, tras haber sido indultado por Donald Trump de la condena que cumplía en los Estados Unidos. Hernández gobernó Honduras entre 2014 y 2022 y fue extraditado tras perder las elecciones y sentenciado a 45 años de prisión por un tribunal de Nueva York por conspiración para traficar cocaína y delitos con arma de fuego. Su vuelta a Honduras se dio gracias al favor de Trump, que decidió darle el perdón presidencial norteamericano en medio de las elecciones presidenciales de este año, ganadas por su partido, el Partido Nacional, dando la presidencia a su socio político Nasri Azfura, también con apoyo directo de la Casa Blanca. Sin embargo, Juan Orlando Hernández tiene por delante el juicio por el caso conocido como Pandora II, donde se investiga el desvío de fondos públicos hacia ONGs y movimientos vinculados a sus campañas electorales. Abogados e integrantes de las asociaciones de lucha contra la corrupción en Honduras aclararon expresamente que aquel indulto de Trump solo extingue el cumplimiento de la pena en Estados Unidos, pero que las causas que se llevan adelante en los tribunales nacionales son autónomas e independientes de lo que se dicte en tierras extranjeras. A su vez, reclaman que la justicia local actúe de manera independiente y sin beneficios para el acusado, que denuncian sigue siendo el político más poderoso del país y jefe del partido que actualmente gobierna la nación.
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0: En El Salvador, los partidos opositores oficializaron sus candidatos para enfrentar a Bukele. La Alianza Republicana Nacionalista, de derecha, y el Frente Farabundo Martí, de izquierda, designaron sus fórmulas presidenciales para los comicios generales que se realizarán en febrero del año próximo. Por ARENA, que gobernó el país durante dos décadas, entre 1989 y 2009, se postulará la ex diputada conservadora Maite Iraheta, mientras que por el FMLN, que gobernó del 2009 al 2019, irá el líder sindical Rafael Aguirre. Previamente, ya estaba lanzado el actual presidente Nayib Bukele, al frente de su partido Nuevas Ideas, con luz verde para buscar su tercer mandato consecutivo tras una cuestionada reforma constitucional que habilitó la reelección indefinida. Por derecha, la candidata Iraheta manifestó que su propuesta consiste en proteger los avances en seguridad del gobierno actual, prometiendo continuismo de la mano dura, pero diferenciándose en temas de transparencia y gestión del gasto público. Por izquierda, Aguirre llamó a un diálogo nacional para combatir el autoritarismo y la concentración de poder de Bukele, a quien acusa de avanzar sobre la independencia del poder judicial y del uso represivo de las fuerzas de seguridad. En las encuestas, Bukele se mantiene como cómodo favorito para retener el gobierno, con niveles de aprobación en torno al 80%, apalancado en su política de lucha contra las pandillas y en el descrédito de los partidos tradicionales. Escuchamos a Rafael Aguirre, el proclamado candidato de la izquierda del histórico Frente Farabundo Martí de Liberación Nacional, ante este complejo escenario electoral en El Salvador.
2: Esto para mí es un enorme privilegio y no es nada más que para ustedes y para poder cambiar y ser una alternativa real en este país. Venimos a ratificar acá nuestra participación. Venimos a ratificar nuestro compromiso con cada uno de ustedes para poder presentar una alternativa diferente a cómo pueden hacerse las cosas. Sabemos nosotros la necesidad que hay de un diálogo nacional, la necesidad que hay de propuestas reales, objetivas, claras, que toda la población se vea beneficiada por esas propuestas y por esa prosperidad. Las fuerzas vivas de este país debemos de poner el empeño en cambiar aquellas cosas que no se han hecho bien y potenciar las cosas para que sean realmente buenas y la prosperidad nos llegue a todos. No solamente a unas personas, no solamente a un grupo, sino que a todos los salvadoreños por igual.
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0: Suena Reinaldo Armas, alias el Cardenal Sabanero. 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

0: a puro 4 venezolano, la música en el aire de Al Carajo. Estamos escuchando Alma Bolivariana por Reinaldo Armas, músico y cantautor nacido en Guarico en 1953, con más de 400 canciones compuestas y más de 30 discos grabados. En este tema, Armas le canta al Libertador.
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0: Simón Bolívar en Al Carajo, emblemático prócer de la independencia de América, historia con Juan Francisco Martínez Pería, presente en este episodio. Lo saludo a nuestro compañero, docente del Centro Cultural de la Cooperación de Buenos Aires, Argentina, y de la educación pública en nuestro continente. ¿Qué tal, Juan?
1: Hola, Pablo, ¿cómo te va? Bolívar es una figura que obviamente en los países así llamados bolivarianos o los países que él liberó es conocida, ¿no? No tan conocida en los países del Cono Sur, donde incluso se ha construido como una suerte de River y Boca entre San Martín y Bolívar, pero conocida no quiere decir bien conocida ni bien comprendida, ¿no? Acá desde esta columna muchas veces, y vos muchas veces también particularmente lo has señalado, como los próceres, la figura fundadora de nuestros países, bueno, las élites se los han apropiado, los han resignificado, ¿no? Los han traicionado, básicamente. Recordemos que este año también se está cumpliendo un aniversario cerrado, 200 años del Congreso de Panamá, y también esa historia del Congreso de Panamá ha sido resignificada, releída y, por supuesto, traicionada, leyendo a Bolívar como alguien promotor del panamericanismo, de una política amistosa con Estados Unidos. Entonces, digo, Bolívar, a pesar de su enorme relevancia y de su enorme difusión, ciertamente es una figura que muchas veces ha sido traicionada, ¿no? Digo, en vida y después de su vida póstumamente. Bolívar tuvo una vida relativamente corta, nació en 1743, murió en 1830, vivió 47 años, los últimos años ya con un estado de salud muy, muy débil y muy difícil, y sin embargo, en ese periodo corto relativamente breve, hizo una enormidad de cosas y realmente no solamente enormidad por cantidad, sino por su significancia, su importancia, algo realmente increíble de alcanzar. Liberó medio continente, escribió muchísimo, jugó un rol político, no solamente militar, y combinó, digamos, como pocos, probablemente también como Miranda en su época, este doble juego de ser una figura político-militar con la de ser una figura profundamente reflexiva, ¿no? Un tipo que reflexionó muchísimo sobre el quehacer, reflexionó muchísimo sobre la historia y el devenir de América Latina, y una figura a la cual deberíamos volver a leer continuamente y sistemáticamente, cosa que lamentablemente no se hace. Decíamos que Bolívar nace en julio de 1783, nace en cuna de oro, en una familia de muchísimo dinero, de las así conocidos mantuanos de Caracas, que era la élite de Caracas. Venezuela había tenido un crecimiento económico bastante exponencial en la última etapa del siglo XVIII, gracias a las reformas borbónicas y sobre todo vinculada a la producción de cacao, ¿no? Y sobre todo vinculada a la producción con trabajadores y trabajadoras esclavizados y esclavizadas de África. Sin embargo, a pesar de haber nacido en cuna de oro, Bolívar sufre desde muy joven la pérdida de su padre, de su madre, queda al cuidado de sus familiares y sobre todo recibe la influencia de dos maestros, uno de ellos el más importante que va a ser Simón Rodríguez y el otro importante también, aunque menos relevante en términos personales, que es Andrés Bello, ¿no? De muy joven se va a ir destacando, ¿no? Como díscolo, como interesado en ideas, críticas, sobre todo con la influencia de Simón Rodríguez, como decíamos antes, pero inicialmente estaba destinado a encargarse de la fortuna familiar. Él de hecho se casa muy joven, vuelve de Europa con su esposa española y trágicamente la esposa española se muere a los pocos meses de llegar a Venezuela. De hecho, Simón Bolívar en una carta que le escribe a quien va a ser posteriormente su vicepresidente, Francisco de Paula Santander, le dice en esa carta: usted es el hombre de las leyes, porque Santander era abogado, Sucre, que va a ser la mano derecha de Bolívar, es el hombre de la espada, y yo soy el hombre de las dificultades, ¿no? Y esta definición del hombre de las dificultades es muy interesante porque realmente Bolívar, desde muy joven, como estamos viendo, vivió grandes dificultades, ¿no? La pérdida de los padres, la pérdida de la esposa, una crisis personal bastante aguda en esa temprana adultez de comienzo de los 20, y ahí es cuando vuelve a ir a Europa, se reencuentra con Simón Rodríguez y en 1805 escala el Monte Sacro. Después de haber sido testigo del coronamiento de Napoleón en diciembre de 1804, se junta con Simón Rodríguez, quien se había tenido que exiliar de Venezuela por sus heridas críticas en 1797, recorren Europa y escalan el Monte Sacro en Roma, y Simón Bolívar hace lo que se conoce como el juramento del Monte Sacro, donde él dice: juro no descansar mi brazo hasta ver libre la América española, ¿no? Entonces es muy impresionante cómo un Bolívar todavía muy muy joven se pronuncia con un gran compromiso por la independencia de América Latina. ¿Qué ocurre? 3 años después empieza una gran crisis en la monarquía española, la invasión napoleónica a la península, ¿no? El proceso juntista en España, que va repercutiendo esa crisis en América, ¿no? Donde obviamente también ya había toda una continuidad de luchas y de hitos de lucha muy importantes. Obviamente pensemos las revoluciones de Tupac Amaru, Tupac Atari, desde ya pensemos la revolución de Haití, también pensemos el antecedente clave de la expedición de Miranda, que había fracasado en 1805, 1806, y la cuestión es que con la crisis de 1808, 1810, en 1810 finalmente en América Española empieza un proceso revolucionario. Ese proceso revolucionario tiene en gran medida su comienzo en Venezuela, con la Junta de Caracas de abril de 1810. Esa Junta de Caracas está compuesta por sectores de la élite, sectores mantuanos, sectores más bien socialmente conservadores, que no tienen un genuino interés por llevar adelante un proceso revolucionario profundo ni verdaderamente emancipatorio, pero que toman el poder aprovechando el contexto de crisis de la monarquía ibérica. Es ahí cuando Simón Bolívar, que no participa de la Junta, se acerca a la Junta en un momento para ofrecer sus servicios y se propone como el líder de una expedición diplomática, política de Inglaterra, para buscar ayuda de Inglaterra, ¿no? Bueno, los mantuanos le dicen si querés hacerlo, pero le dicen no te vincules con Miranda y no digas que queremos la independencia, porque efectivamente no queremos la independencia. Bolívar, ni lento ni perezoso, hace todo lo que le dijeron que no haga y termina trayéndose a Francisco Miranda. Francisco Miranda, que es conocido como el precursor de la independencia hispanoamericana, termina poniéndose a la cabeza, junto con Bolívar, del proceso revolucionario independentista. Y Venezuela se convierte en el primer país de Hispanoamérica en declarar su independencia el 5 de julio de 1811. Lamentablemente, esa independencia dura muy poquito, es una independencia efímera, es lo que se conoce como la Primera República, y aún más trágicamente, esa Primera República termina en un proceso de guerra civil, de guerra de independencia, termina también con toda una tensión interna entre los patriotas, y sobre todo, lamentablemente, termina en un gran desencuentro entre Bolívar y Miranda, quienes hasta ese momento habían trabajado juntos, y Miranda termina siendo entregado por Bolívar y un grupo patriota, entendiendo que Miranda había traicionado la causa. Cosa que es muy discutible, digamos, pero tiene que ver más que nada con el conflicto dado por las tensiones que afloran en esa derrota. La cuestión es que Miranda termina prisionero, y de hecho va a terminar muriendo en Cádiz en 1816, y la Primera República se cae a pedazos. Entre otras cosas, se cae a pedazos porque no logra comprender la necesidad de llevar adelante una transformación social. Una de las cosas que no incluye la Primera República entre sus banderas políticas es la abolición de la esclavitud y una igualdad racial verdadera. Eso es algo que genera mucha oposición de los sectores populares.
0: Historia del devenir político de Simón Bolívar en la lucha por la independencia de Media América. En Al Carajo, con Juan Francisco Martínez Pería, historiador del Centro Cultural de la Cooperación de Buenos Aires, Argentina. Seguimos el recorrido con muchas cosas en común de aquel pasado del siglo XIX americano con este presente en el siglo XXI.
1: Bueno, Bolívar termina yéndose al exilio, se va a Cartagena de Indias y al poco tiempo organiza lo que se conoció como la Campaña Admirable. En esa Campaña Admirable, en muy pocos meses, termina logrando la independencia, la segunda independencia de Venezuela, estableciendo la Segunda República de Venezuela en 1813, y ahí la primera vez que Bolívar pasa a ser conocido como el Libertador, ¿no? Hasta este momento, Bolívar había sido una figura de segunda línea. La figura más destacada había sido, por supuesto, Miranda. Ahora Bolívar va a ocupar ese lugar más central. Sin embargo, nuevamente, esta incapacidad de comprender que los sujetos populares tenían que ocupar un rol central en esa república y, por otro lado, la oposición de ciertos sectores de la élite, obviamente la oposición del realismo y tensiones regionales, hacen que esa primera república al poco tiempo vuelva a caerse a pedazos. Y de vuelta, Bolívar se va al exilio. Primero se va a Nueva Granada y finalmente se va a Jamaica. Y además ocurre algo muy importante, Pablo, que es que nosotros tenemos toda una crisis en España que se debe a la invasión napoleónica que comentábamos antes y a que Fernando VII, el rey español, estaba preso por Napoleón en Francia. Bueno, Fernando VII vuelve en 1814 porque Napoleón es derrotado y cuando vuelve no solamente reimpone el absolutismo en España, sino que manda una gran expedición realista a América. Esa gran expedición realista a América ocupa rápidamente Venezuela. Venezuela, ocupa rápidamente Nueva Granada, ocupa rápidamente todo. El periodo 1815-1816 es un periodo de gran afirmación contrarrevolucionaria, y ahí parecía que la cosa ya estaba todo definido. Y ese es el momento en que Simón Bolívar se va a Jamaica y escribe un texto que hay que pedirle a la audiencia que lea con mucha atención, un texto absolutamente clave que se llama La Carta de Jamaica, ¿no? Como yo les dije, Bolívar es un autor, es una figura que va a ir escribiendo durante el proceso revolucionario. El primer texto que va a escribir se llama el manifiesto, se conoce como el Manifiesto de Cartagena, un texto de 1812, donde él hace una muy fuerte crítica a la experiencia de la independencia venezolana, planteando que uno de los factores por los cuales fracasó tuvo que ver con la incomprensión de la realidad venezolana y de no haber construido una constitución que fuera reflejo de la República Venezolana. Este nuevo texto, La Carta de Jamaica, es un texto donde él lo que hace es todo un análisis del devenir de la independencia, de las contradicciones de la independencia, todo un análisis de cómo iba dándose la independencia y sobre todo la propuesta de unidad regional. Él plantea que el proyecto de Miranda, de hacer un solo país desde México hasta Tierra del Fuego, era un proyecto inviable de magnitud, pero que sí, el espíritu era correcto y que lo que había que hacer era un proyecto de confederación de estados. Bolívar, cuando plantea esto, la situación era malísima y sin embargo Bolívar no pierde las esperanzas. La situación empieza a cambiar en 1816 cuando gran parte de los líderes, muchos de los venezolanos y neogranadinos que se van al exilio, corriendo de la expedición realista, terminan yéndose a Haití, ¿no? Y en Haití los recibe Alexandre Petión. Alexandre Petión le da barcos, le da armas, le da dinero y le da incluso algunas tropas para que reinicien la lucha revolucionaria. Y particularmente ayuda a Bolívar en dos expediciones, porque la primera le salió mal, porque como decíamos antes, Bolívar era el hombre de las dificultades y nunca le salía bien las cosas de entrada. Lo ayuda dos veces. ¿A cambio de qué? De que introduzca la abolición de la esclavitud en su bandera política, ¿no? Y Bolívar, efectivamente, a partir de 1816, empieza todo un proceso revolucionario que ahora, no inmediatamente, pero con el tiempo empieza a ser exitoso, y que de 1817, 1818 en adelante, logra la emancipación de lo que actualmente es Venezuela, lo que actualmente es Colombia, lo que actualmente es Panamá y lo que actualmente es Ecuador, liberando todo ese territorio en una sucesión de batallas: Carabobo, Pichincha, Boyacá, Cartagena de Indias, ¿no? Bueno, van independizando de todo ese territorio, y Bolívar en 1819 funda un país que se llama Colombia. En 1818 gran parte de ese territorio todavía estaba ocupado, pero a partir de 1821 ya tenía otro color, ya se va creando definitivamente ese territorio, y a partir de 1822 ya ese territorio está verdaderamente liberado, y con la constitución de Cúcuta de 1821 se organiza ese país. Ese país se va a llamar Colombia. Generalmente los historiadores e historiadoras lo conocen como la Gran Colombia, para diferenciarla de la Colombia chiquita actual, una Colombia ya desmembrada. Y ese fue uno de los grandes sueños de Bolívar y uno de los grandes logros de Bolívar. Y Bolívar no solamente fue el gran actor militar de todo ese proceso, liderando gran parte de esas guerras, sino además el gran ideólogo, el gran teórico y el gran presidente, el líder político de ese proyecto. Una vez liberado todo ese magno territorio, Bolívar se dirige hacia el sur, donde se encuentra con San Martín, quien había venido liberando el territorio desde el sur. Ahí hay un encuentro que se encuentra entre Guayaquil, el 26 y el 27 de julio de 1822. Ese encuentro ha dado muchas suspicacias, ¿no? Lo que ha permitido construir esa supuesta idea de que Bolívar traiciona a San Martín, que San Martín era como mucho más leal, ¿no? Y mucho más ingenuo. Bueno, se ha construido todo un relato en torno a eso. Ciertamente lo que ocurre es que San Martín se corre de la escena. San Martín estaba en una situación mucho más debilitada, pero Bolívar continúa la gesta sanmartiniana e incluso continúa la gesta sanmartiniana con el ejército sanmartiniano y con gran parte de sus colaboradores, entre ellos el más importante, Bernardo de Monteagudo, ¿no? Y finalmente, entre 1823, 1824 y finalmente con la batalla de Ayacucho, tan importante, se logra la independencia definitiva de Perú y el Alto Perú. Y ahí es cuando Bolívar toca el cielo con las manos, ¿no? Ahí es cuando Bolívar logra lo que realmente nadie hubiera esperado: liberar medio continente, haber hecho una gesta impresionante. Bolívar a caballo recorrió 4 veces la vuelta al mundo. La cantidad de kilómetros que hizo a caballo es equivalente a 4 veces la vuelta al mundo. Cruzó los Andes como 8 veces, escribió muchísimo, como decíamos antes. Y sin embargo, cuando él logra ese gran momento máximo, es cuando empiezan ciertas tensiones, ¿no? Por un lado, otra cosa que quiero señalar es que Bolívar en ese momento, ya un poco desde antes, pero sobre todo en ese momento, empieza a insistir bastante con la necesidad del Congreso de Panamá. Él ayuda a organizarlo, pero finalmente quien lo organiza es el gobierno de Bogotá, a cargo de Santander. Y ese Congreso no termina organizándose exactamente como él quería, entre otras cosas porque se invita a Estados Unidos. Ese Congreso ocurre en junio de 1826 y finalmente no se logra lo que él había esperado y no se logra constituir una gran confederación, pero sí queda como un hito muy importante. Pero como te decía Pablo, cuando Bolívar logra su sueño de independizar Medio América, es cuando empiezan las tensiones internas a aflorar con mucho más fuerza, cuando empiezan a aparecer las traiciones, se lo empieza a acusar de querer coronarse como Napoleón, y Bolívar vuelve a Colombia en el marco de una creciente crisis, y esa creciente crisis termina en septiembre de 1828 con un intento de asesinato. Él estaba en el Palacio Nacional con Manuela Sáenz, una gran patriota de lo que actualmente es Ecuador, y lo vienen a asesinar una partida de liberales, así autoproclamados liberales, acusándolo de tirano, acusándolo de querer coronarse. Y Bolívar salva su vida saltando por la ventana y salva su vida gracias al accionar heroico de Manuela Sáenz, quien se tira encima de estos asesinos y permiten que Bolívar escape en calzoncillos y se esconda debajo de un puente. Quien había logrado derrotar a uno de los imperios más grandes de la Tierra, termina sufriendo este oprobio, ¿no?, de quedar escondido bajo de un puente en calzoncillos en el país que él mismo había fundado. Bolívar nombra a Manuela Sáenz la libertadora, el libertador, logra capear parcialmente el temporal de ese momento, pero poco después ya la cosa empieza a caerse a pedazos, se enferma y termina renunciando. Y termina muy mal, ¿no? Termina diciendo, he arado en el mar, hemos logrado la independencia de todo lo demás, y en América lo único que uno puede hacer es exiliarse. Y como ya hemos dicho más de una vez, la historia de Bolívar muestra esta tragedia de la independencia, ¿no? Los que lograron la independencia terminan siendo traicionados por las élites locales que no quieren saber nada con una independencia vigorosa, no quieren saber nada con ciertos cambios sociales, ni mucho menos les interesa llevar adelante el proyecto de unidad de América, ¿no? Y Bolívar termina muriendo, como decíamos, en Santa Marta, el 17 de diciembre de 1830, traicionado, y cuando muere, Colombia se cae a pedazos. Traicionado y tal vez asesinado, como decía Hugo Chávez. Ciertamente, si no fue asesinado, lo que fueron asesinadas fueron sus ideas, su proyecto político, que quedó inconcluso.
0: Historia y presente en Al Carajo Radio con Juan Francisco Martínez Pería, docente del Centro Cultural de la Cooperación de Buenos Aires, Argentina, de la Educación Pública Latinoamericana. Compañero, muchas gracias como siempre.
1: Gracias a vos, Pablo. Nos estamos viendo. Un abrazo grande.
0: Seguimos en este episodio 22, año 2026.
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3: Rodolfo Goríbar, acompañado de dos de sus pistoleros tabasqueños, esperaba al general en los portales del hotel. Desde lejos lo veía venir con Julia y le salió al paso, a sabiendas de que era inoportuna su presencia. General, lo llamó con timidez. Rosas lo vio como si no lo conociera. Una palabrita, general. Véame después, contestó Rosas sin mirarlo y se alejó con Julia. Julia se dejó caer de bruces sobre la cama. Francisco Rosas, sin saber qué hacer ni qué decir, se acercó a la ventana. Sus ojos apagados por el miedo que le inspiró el tedio de la joven, se hallaron frente a las torrentes de sol que entraban a través de las persianas. Sintió ganas de llorar. No la entendía. ¿Por qué se empeñaba en vivir en un mundo distinto del suyo? Ninguna palabra, ningún gesto podían rescatarla de las calles y los días anteriores a él. Se sintió víctima de una maldición superior a la voluntad y a la de Julia. ¿Cómo abolir el pasado? Ese pasado fulgurante en el que Julia flotaba luminosa en habitaciones irregulares, camas confusas y ciudades sin nombre. Esa memoria no era la suya, y era él el que la sufría como un infierno permanente y desdibujado. En esos recuerdos ajenos e incompletos, encontraba ojos y manos que miraban y tocaban a Julia, y la llevaban después a lugares en donde él se perdía buscándola. Su memoria es el placer, se dijo con amargura, y oyó cómo Julia se levantó de la cama. llamó a la criada y ordenó un baño de agua bien caliente. La oyó moverse a sus espaldas, buscar los frascos de perfume, escoger el jabón, las toallas. «Me voy a bañar», dijo la joven en un susurro, y salió de la habitación.
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0: Seguimos en este capítulo de Al Carajo, ahora sumando a Palis Carreira Griot a los micrófonos para las reseñas del cine latinoamericano como herramienta de identidad. También en esta oportunidad se nos cruzan el cine con la música desde República Dominicana con una película que se llama Yo soy la salsa y retrata la vida de un gran referente de la cultura caribeña. Hola Palis.
5: Hola Pablo, hola a todas las audiencias de Al Carajo. Este documental del director Manuel Villalona es del 2014 y busca revalorizar a la salsa, que es más que un género musical, es un movimiento cultural que surgió en un momento en el que se necesitaba fortalecer la cultura latinoamericana.
6: Ladies and gentlemen, the great Johnny Pacheco. ¡Alto!
5: Para hablar de la salsa y para decir yo soy la salsa, esta película le rinde un homenaje a la vida y a la carrera del legendario músico Johnny Pacheco, que se trata de un artista dominicano que se volvió una de las figuras más importantes en la creación y el desarrollo de la salsa.
7: Tuvo esa visión, reunir a todos los artistas que grabábamos con el sello Fania, y entonces formar una agrupación.
8: Fue sin duda el centro de todo lo que tiene que ver con salsa. Un dominicano porque tuvo tanto poder.
5: En el documental vamos a ver por medio de entrevistas tanto al propio Johnny en vida como a músicos y a artistas que han sido influenciados por él, como Marc Anthony, como Rubén Blades, y también a la orquesta Fania All Stars, que es un grupo musical que fundó Pacheco y que representa la ascensión y la difusión de la salsa con una especie de etiqueta comercial para la música latina.
9: El creador de la Fania, que es lo que expande por el mundo esta música de la salsa.
10: Él era música en su cuerpo. Él en el escenario se convertía en una nota de música.
5: Fania All Stars es una orquesta que es considerada como una de los referentes de la historia de la música latina, en particular de la salsa, y fue la primera agrupación latina tropical en pisar suelo africano.
11: Le estamos haciendo un homenaje a Johnny, que nos ha dado vida.
12: Quizás al más grande productor, arreglista y director de este género musical que es la salsa.
13: Es un abrazo grandote que le damos todos nosotros a Johnny.
14: De verdad es como un sueño.
15: Este proyecto es la culminación y el pago a un artista.
5: Yo soy La Salsa, este documental que pone a Johnny Pacheco ahí en primer plano, a todos sus amigos, a todos sus músicos, hablando sobre su vida. Y un poco la vida de Johnny es la vida y la representación de la salsa. Así que muy recomendado Yo soy La Salsa, este documental que viene desde República Dominicana, para escuchar este género musical, para pasar un buen momento y enterarse un montón de información de este género, la salsa, muy interesante.
16: Johnny Pacheco es nuestro padre musical.
17: Pacheco es el maestro.
18: Johnny es el hombre.
19: Johnny es my boy.
20: Johnny Pacheco quedará para la historia.
21: Él es, para mí, un dios musical.
5: La pueden encontrar en las diferentes plataformas. Yo soy La Salsa en esta oportunidad, documental desde República Dominicana.
0: Gracias, Palis. Y escuchamos una de la película, una en vivo, del eterno Johnny Pacheco, como siempre y para siempre, con grandes invitados.
22: 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Siempre, mi gente, con

0: ni tratados de libre expoliación, ni tratados como incapaces.
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2: Ahora, en este episodio 22, año 2026, mes de agosto en curso, completamos otra ronda de noticias en voz propia desde los territorios, con las voces de los comunicadores y comunicadoras, de los colectivos comunitarios de todo el continente, escala en Ecuador, sobre los reclamos de imputación para un exministro del gobierno de Daniel Noboa por el caso de mega corrupción conocido como el apagón, informa desde Quito el periodista Alexander Reyes de la radio comunitaria Irfeyal de Ecuador.
3: Recalcando que como testigo y funcionario público no puede acogerse al derecho al silencio, la Comisión Nacional Anticorrupción solicitó a la Fiscalía General del Estado que el ministro de Infraestructura y Transporte, Roberto Luque, sea vinculado al caso Apagón, o más conocido como Progen, en el que se investiga el presunto perjuicio para el Estado por más de 100 millones de dólares en contratos realizados durante 2024 en medio de la crisis energética que vivió el país, cuando Luque era el encargado de esa cartera de Estado.
4: Lo que están logrando con este derecho del silencio, que es irregular, inadecuado, absurdo, es que el ministro guarde silencio precisamente para no informar cómo han ocurrido los acontecimientos de la contratación de Progen, lo cual también es absurdo porque un funcionario público y un funcionario del Estado está obligado a dar información respecto de su quehacer en el cargo. De tal manera que aquí no puede haber silencios.
3: Para Germán Rodas, coordinador del organismo Ciudadano, la investigación penal que lleva la Fiscalía debe apuntar hacia arriba, hacia los funcionarios que estuvieron a cargo de la cartera de energía durante el tiempo que duró la crisis energética y el proceso para la contratación con Progen, refiriéndose a la también exministra Inés Manzano.
4: Todos conocemos, nos mandaban información desde Estados Unidos diciéndonos que las maquinarias de Progen eran formidables, o que en el caso de la ministra o exministra Manzano hizo 5 de los 6 pagos que correspondían a Progen. De tal manera que con esta frontalidad que ustedes me oyen, lo estamos poniendo en el papel porque el país reclama que se enfrente a la corrupción.
3: Sostuvo Rodas que si la Fiscalía no acoge el pedido de la Comisión Anticorrupción, estaría consintiendo la impunidad en un caso de corrupción bastante grave. Hasta el momento, el Ministerio Público ha formulado cargos contra 21 personas, entre mandos medios y técnicos.
4: Y también podemos interpretar como una forma de protegerle al darle el derecho del silencio cuando él no está procesado. De tal manera que es un absurdo hecho en Fiscalía al hecho de proteger lo que significan los datos que él podría entregar, que está obligado a entregar sobre el manejo del contrato de Progen.
3: Reportó Alexander Reyes desde Radio Irfeyal, Quito, Ecuador.
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2: Próxima parada, Guatemala, donde la población expresa enojo y malestar por el aumento de los combustibles que afectan a los usuarios particulares, pero también al transporte, a la logística de mercaderías y se puede trasladar a todos los precios de la economía. El reclamo al gobierno del presidente Bernardo Arévalo. El informe vía Juan Carlos Montenegro Rojas, integrante de FEGER, la Federación Guatemalteca de Escuelas Radiofónicas.
5: El alza en el precio de los combustibles generó inconformidad en la población guatemalteca. Se observó el incremento en las gasolinas y el diésel. El galón de 95 octanos con un valor de 41 quetzales con 9 centavos, equivalente a $5.39. 91 octanos con un valor de 40 quetzales con 9 centavos, equivalente a $5.26. Mientras el diésel con un valor de 42 quetzales con 29 centavos, equivalente a $5.55. El gremio de taxis de la ciudad mostró su rechazo con el cierre de la ruta interamericana y otros espacios de circulación vehicular, acción que se extendió hasta horas de la tarde y generó diversas opiniones en la población. El impacto de la economía de los hogares preocupa al gremio obrero, Así lo expresa un guatemalteco originario del departamento de Sololá, ubicado al occidente de la ciudad capital.
6: En realidad es preocupante el alza, pero también hay que ser conscientes. No toda la culpa la tiene el gobierno. También es importante decir que está bien manifestar, pero también es muy puntual hacerlo en los lugares correctos. Pues en la forma que lo veo, los puntos de presión serían las aduanas, a los lugares en donde llega ya el combustible, porque el combustible no está en las carreteras, está en las principales aduanas del país. También en la Cámara de Comercio, que es donde pues muchas veces se le ponen los precios al consumidor final.
5: Aldo Dávila, exdiputado del Congreso y activista por los derechos de las personas de la comunidad LGBTIQ+, respaldó las expresiones de rechazo al aumento de los precios.
7: Realmente ya no se puede. Hoy ya empiezan a haber manifestaciones válidas. Quien esté en contra de la manifestación anda volando o no siente el vergazo del costo del combustible y por ende de la canasta básica, del gas propano, del traslado de alimentos, del traslado de guiros de los colegios.
5: Elmer Morales, diputado de la actual legislatura del Congreso de la República, expresó ante los medios de comunicación que la población le pida acciones al presidente Bernardo Arévalo.
8: Yo creo que el tema del alza de los combustibles, en principio yo le pediría a la población de acercarse al Palacio Nacional y pedirle al señor presidente que tome las acciones correspondientes. Nosotros como Congreso tomamos las acciones, yo creo que ya se le dio el tiempo suficiente al Ejecutivo para que tome las acciones pertinentes.
5: Por su parte, el Ejecutivo expresó que las tensiones geopolíticas entre Irán y Estados Unidos generan incertidumbre en los mercados internacionales de hidrocarburos, siendo Guatemala un país 100% importador, las variantes en los precios internacionales impacta directamente en el bolsillo de las guatemaltecas y los guatemaltecos, según un comunicado del Ministerio de Energía y Minas. Se espera que las manifestaciones continúen en los próximos días. Desde la Federación Guatemalteca de Escuelas Radiofónicas FEJER, Juan Pablo Montenegro Rojas.
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2: Y completamos esta nueva recorrida de miles de kilómetros por el mapa de nuestra América en Panamá, con las repercusiones de las marchas ambientalistas luego de lo que fuera el Día contra la Megaminería a Cielo Abierto, que tuvo conmemoración a nivel regional en los últimos días del mes de julio. Reporte de la periodista Dana Betsy Batista de Radio Temblor de Panamá desde la capital del país centroamericano.
9: El 22 de julio se conmemora el Día Internacional contra la Minería a Cielo Abierto, una iniciativa surgida en 2009 e impulsada por activistas mexicanos y canadienses para denunciar la destrucción de ecosistemas y visibilizar los graves impactos sociales y ambientales que genera esta práctica, también conocida como megaminería. La megaminería es desarrollada principalmente por grandes empresas para la extracción de minerales como oro, cobre, coltan y uranio. Este proceso implica la remoción masiva de suelo y roca, así como el uso de sustancias químicas, entre ellas el cianuro sódico para separar los minerales de interés. Además, requiere grandes cantidades de agua, energía y combustibles, lo que genera importantes afectaciones sobre los ecosistemas y las comunidades cercanas. En el marco de esta conmemoración, en Panamá se realizó un encuentro ciudadano frente a la Iglesia del Carmen, con la participación de diversas organizaciones sociales y ambientales. Escuchemos declaraciones de Alibel Pizarro, socióloga e integrante del movimiento Panamá Vale Más Sin Minería.
10: Alibel Pizarro, del movimiento Panamá Vale Más Sin Minería. Celebramos en Panamá, en Latinoamérica y en muchas partes del mundo un día conmemorativo contra la minería metálica a cielo abierto. Es un flagelo en nuestro continente, en países como Perú, Chile, República Dominicana, Panamá, Argentina y muchos otros, donde el extractivismo atenta contra la vida, contra la salud de las personas, las comunidades, nuestros bosques y nuestros medios de vida. Estamos una vez manifestándonos en Panamá contra la minería y exigiendo al gobierno el cierre definitivo, un proceso seguro y ordenado de la mina de Donoso, la mina de cobre, una mina cuyo contrato fue declarado inconstitucional en 2023 con un fallo de la Corte, pero también desde el año 2017 y 2021. Así que seguimos reclamando cierre seguro, ordenado y definitivo, porque Panamá vale más sin minería.
9: La actividad recordó que la defensa del territorio no corresponde únicamente a las comunidades directamente afectadas, sino que involucra a toda la sociedad. Desde el campo hasta la ciudad, desde los jóvenes hasta los pueblos originarios, el llamado sigue siendo el mismo: proteger la vida, el agua, la tierra y el futuro de las próximas generaciones. Desde Panamá, soy Dania Betsy Batista de Guevara, Radio Temblor Internacional. Panamá vale más sin minería.
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11: Elena Garro, escritora mexicana. Los recuerdos del porvenir.
2: Fragmento 66.
11: Rosa se sintió muy solo. Sin Julia, el cuarto quedó desmantelado, sin aire, sin futuro. Se volvió y vio la huella de su cuerpo sobre la cama y sintió que giraba en el vacío. Él no tenía memoria. Antes de Julia, su vida era una noche alta por la que él iba a caballo cruzando la sierra de Chihuahua. Era el tiempo de la revolución, pero él no buscaba lo que buscaban sus compañeros villistas, sino la nostalgia de algo ardiente y perfecto en que perderse. Quería escapar de la noche, de la sierra, en donde solo le quedaba el consuelo de mirar las estrellas. Traicionó a Villa, se pasó con Carranza, y sus noches siguieron iguales. Tampoco era el poder lo que buscaba. El día de su encuentro con Julia, tuvo la impresión de tocar una estrella del cielo de la sierra, de atravesar sus círculos luminosos y de alcanzar el cuerpo intacto de la joven. Y olvidó todo lo que no fuera el resplandor de Julia. Pero ella no olvidó, y en su memoria seguían repitiéndose los gestos, las voces, las calles y los hombres anteriores a él. Se encontró frente a ella como un guerrero solitario, frente a una ciudad sitiada con sus habitantes invisibles, comiendo, fornicando, pensando, recordando, y afuera de los muros que guardaban al mundo que vivía dentro de Julia estaba él. Sus iras, sus asaltos y sus lágrimas eran vanas. La ciudad seguía intacta. La memoria es la maldición del hombre, se dijo, y golpeó el muro de su cuarto hasta hacerse daño.

Momento de finalización para el capítulo número 22 del 2026 de Al Carajo Radio. Un nuevo episodio en nuestra 17ª temporada en curso, con noticias, política, música, cine, literatura, historia y cultura de América Latina, el Caribe y el sur global. Juan Francisco Martínez Pería, Paloma Carreira Griot, Mavi Sosa, Pablo Daniel Obín, mi nombre, el equipo que le dio corte y confección a este tejido radiofónico. Las lecturas de Recuerdos del Porvenir de Elena Garro, el espejo retrovisor de la lucha por la soberanía a través de Simón Bolívar, las películas de La Patria Grande y toda la información país por país y región por región. Hasta acá llegamos por esta oportunidad. Nos encontramos en nuestra próxima emisión, que se podrá escuchar por los aires de medio centenar de radios comunitarias, campesinas, populares, universitarias y públicas de Argentina, Bolivia, Chile, Uruguay y a través de nuestro canal de YouTube Al Carajo Radio en todo el continente. Esto fue todo por esta vez. Será hasta la próxima. Chau. Alca, alca, alca.

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1: El Servicio Meteorológico Nacional prevé para hoy una temperatura máxima de 16 grados con cielo nublado. El viento rotará del sudeste al sur en las primeras horas de la noche.
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1: Milei aseguró que irá por la reelección. Mediante una entrevista concedida al diario Río Negro, el presidente aseguró que buscará un segundo mandato y aseguró que hasta tiene definido su compañero de fórmula, aunque prefirió mantener dicho nombre en secreto. Por otro lado, a pesar de la crisis laboral, de consumo y salarial, Milei aseguró que el programa económico está mostrando resultados incluso mejores de los previstos inicialmente y destacó el mantenimiento del superávit fiscal, la desaceleración de la inflación, la salida del cepo cambiario y la recomposición de las reservas internacionales.
0: Nuestra provincia.
1: Kicillof acusó a Milei de usar los fondos a las provincias como herramienta de extorsión política. Mediante una columna en el diario cordobés La Voz del Interior, el gobernador bonaerense cuestionó la estrategia del Poder Ejecutivo para negociar apoyo legislativo y aseguró que el ajuste sobre las jurisdicciones forma parte de un método para disciplinar a gobernadores. En su análisis, Kicillof aseguró que las 24 jurisdicciones del país acumularon una pérdida de más de 47 billones de pesos a precios constantes desde 2023, equivalente a unos 4 puntos del Producto Bruto Interno y a una caída real del 13,4% en los recursos disponibles.
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1: Volvió a aumentar el boleto de colectivos. Los colectivos que circulan entre la ciudad y la provincia de Buenos Aires aumentaron un 3,9% como parte del mecanismo automático que combina la inflación del mes anterior con un adicional de 2 puntos porcentuales. De esta manera, el boleto mínimo alcanzó un precio de 853 pesos para los colectivos que circulan en la capital federal y de 1.111 pesos para aquellos que inician su recorrido en el conurbano bonaerense.
0: Nuestro mundo.
1: Denuncian un uso político de la crisis migratoria en Ceuta. La Asociación Marroquí de Derechos Humanos denunció el uso de la migración como herramienta de presión política, a la vez que señaló que el gobierno del país africano es política y jurídicamente responsable de las condiciones catastróficas que han desembocado en el éxodo colectivo, comparable por su magnitud a situaciones propias de zonas de guerra o de conflictos armados. La organización asegura que la crisis es el resultado de décadas de marginación, empobrecimiento y exclusión social y refleja el bloqueo del horizonte social en Marruecos, evidenciando la incapacidad del Estado para garantizar el mínimo de dignidad humana a la población.
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1: Hay paro en todos los niveles educativos del país. La Confederación de Trabajadores de la Educación de la República Argentina lleva adelante una nueva jornada de protesta por 24 horas contra la política educativa del gobierno, una medida que coincide con el regreso a las aulas en distritos como la ciudad y la provincia de Buenos Aires, además de otras jurisdicciones.
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3: Sonia Aleso, secretaria general de la CETERA, explicó los motivos de la huelga en diálogo con la Patria de las Moscas en FM en Tránsito y Cruce.
4: Es un paro en reclamo de paritaria nacional docente, de aumento salarial, de plantear la necesidad de inversión educativa. El gobierno nacional, Milei, viene ajustando a la educación desde que asumió. Primero, no pagando los fondos a las provincias, todo lo que debía ser transferido. Por las leyes vigentes no se transfirió a las jurisdicciones. El gobierno de Milei construyó una escuela desde que asumieron. Los fondos que iban a educación están yendo a pagar intereses de la deuda externa. Es decir, lo que era parte del Fondo Nacional de Compensación Salarial para que no haya diferencias en los salarios de las provincias, entre las que más cobraban y las que menos cobraban. El FONIL, que es un fondo nacional que iba a parte de los salarios entre un 10 y un 15% según los salarios, que si hoy se actualizara serían 313 mil pesos por docente. No sabía desde el 2023, desde que asumieron, decidieron no pagarlo y más allá de que tenían leyes que cumplir, las han incumplido.
1: La medida es llevada adelante incluso cuando el gobierno nacional anticipó que realizará controles en las escuelas para verificar el cumplimiento de la prestación mínima del servicio educativo, tal como lo indica la ley Bases, aun cuando no tiene escuelas a su cargo, ya que su administración depende de las provincias.
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1: Liga Profesional de Fútbol. Por la fecha 3 del torneo, Estudiantes de Río Cuarto y Banfield empataron sin goles. Gimnasia de Mendoza le ganó por 2-0 a Unión de Santa Fe. Argentinos derrotó en Córdoba a Belgrano por 1-0. Estudiantes goleó a Defensa y Justicia por 3-0. Y Tigre venció a Racing en Avellaneda por 3-1. Además, Gimnasia le ganó a Aldosivi en Mar del Plata por 2-1. Barracas venció a Riestra por 1-0. Newell's y Boca empataron en 2. River perdió 1-0 con Rosario Central. E Instituto derrotó a Lanús por el mismo resultado. Hoy la fecha se cierra con los encuentros entre Sarmiento e Independiente Rivadavia, Platense Talleres, Vélez Independiente, Huracán Atlético Tucumán y Central Córdoba San Lorenzo.
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3: Luego de disolver Los Rodríguez, Andrés Calamaro viajó a Estados Unidos para grabar un nuevo disco solista, Alta Suciedad, uno de los hits, Crímenes Perfectos. Sí.

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1: 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Rally Barrio Nuevo, un amigo del alma. ¿Y te gusta el rock?

Duplas. 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Sonidos para romper límites. Para vestirte hoy es una canción del disco lanzado en 2007, 39 grados, de Lisandro Aristimuño, una artista en constante crecimiento en la escena musical argentina. Este tema ha sido reversionado por la banda argentina Catupecu Machu para el box set de los 20 años del grupo Breviario de Anomalías, con la compañía del compositor de la canción. Catupecu Machu y Lisandro Aristimuño corrieron los límites con Para vestirte hoy.

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0: Si quiere darle vida a un ciclo nuevo, cada cierto tiempo pone huevos.
1: No come mucho porque es de sangre fría y se alimenta de moscas que viven un solo día. Y si no hay comida, no lo culpo. Si se alimenta de su propio cuerpo como los pulpos, no moriría aunque su cuerpo entero se comiera. Es como las salamandras, rápido se regenera.

0: Gracias.
1: Tenemos un invitado esta noche. Se llama Paco Ayala. No, no.
0: Gracias.
1: Viene desde Serbia, un amigo que toca en Tiger Army. Un aplauso fuerte para George Stipovic. Stijepovic. George Stijepovic.
0: Bravo.
1: Un poco complicado el apellido.
0: Que te dé unas clases de una vez, ¿no?
1: Y obviamente esta canción, pues, la conocen todos ustedes. ¿Del dónde jugarán las niñas? Segundo sencillo. No voy a decir el nombre, ¿no?
2: Se presenta sola la canción.
1: Déjala que se presente. Y esto dice más o menos así.

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2: Si viajara al espacio, saliese de la Tierra, para verla tan sola, flotando en el vacío. Tomaría conciencia de lo que somos. Solo un trazo. Un pedazo ínfimo. Un instante fugaz. ¿Y mis problemas? ¿Cuán insensatos son? ¿Y nuestros versos? ¿Cómo abarcarían esta infinitud? Si en el fondo somos todos lo mismo. Y no es tan raro, porque desde arriba se nos ve iguales, luchando por un mismo sueño: trascender.
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0: Ahí va. Muchas gracias.
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Eres la tierra que nos sustenta, las montañas que nos dan fuerzas, los ríos que corren en nuestras venas. Eres el aire que respiramos, el sol que calienta nuestra piel. Eres el fuego que arde dentro de nosotros, las estrellas que guían nuestro camino. Lo eres todo y no somos nada sin ti. Pachamama. Feliz Día de la Pachamama. Muy buenos días a todos.

0: un nuevo inicio de agosto, el día de la Pachamama.
1: Y también es el día de Spider-Man, también, del Hombre Araña.
0: Bueno, doble festejo tenemos hoy. Bienvenidos todos. Estamos hoy en un programa especial para mí, con alguien que quiero muchísimo, a quien admiro y respeto, y desde hace mucho tiempo tenía ganas de tener una charla con ella. Se trata de la señora María Aidé Lemos, maestra, escritora, y con un bagaje de historias que vamos a compartir. Hola María, bienvenida.
2: Hola Adriana, ¿cómo estás? Es un gusto estar acá con vos.
0: Es un placer. Una de las escritoras que componen esta asociación de autores locales de la ciudad de Pilar. Para comenzar, elegí un poema dedicado a la Pachamama, porque primero de agosto se celebra en nuestro país y en varios países más el Día de la Pachamama, el Día de Nuestra Madre Tierra, que proviene de los pueblos quechuas, aymaras y mapuches. Se celebra esta jornada en la Argentina, Bolivia, Chile, Colombia y Ecuador. También conocido como Pachamama Raimi, nuevamente un año más dando gracias a la Madre Tierra por todo lo que nos das. Celebrada desde hace muchísimos añares, años de años, en los países de América del Sur, da comienzo al mes de la Tierra. Pachamama se refiere a la Madre Tierra. Pacha en aymara y quechua es tierra, mundo, universo, y mama hace referencia a la madre. Es una costumbre ancestral en la que se prestan ofrendas, agradecimientos a la Madre Tierra, a la Pachamama, mediante diferentes rituales. Estos pueblos solicitaban y solicitan la bendición, la protección, el buen clima, la abundancia en las cosechas, y dan gracias por todo lo que la tierra nos da. Con el paso de los años se fue popularizando este día y hoy prácticamente lo celebramos todos. Generalmente es un comienzo de una nueva etapa y dejar atrás las cosas que no nos hacen bien. Pedimos abundancia, damos gracias y bendita Pachamama por todo lo que nos das, y ojalá aprendamos a respetarla como ella se merece. ¿Haces algo el día de la Pachamama, María? ¿La caña con ruda?
2: Generalmente la he hecho todos los años, pero este año se me terminó y voy a tomar un tecito de ruda.
0: Es lo mismo, también ahí se toma el tecito con ruda. Así que vamos a dar comienzo con nuestra querida entrevistada de hoy. ¿Te considerás, porque viste que hay gente que hace esta separación entre poeta, escritora, escritora, poeta?
2: Yo me considero escritora, porque a veces escribo con rima, poesías y todo, pero todas vuelcan lo que siento adentro como escritora, lo que tengo ganas de contar, lo que tengo ganas de decir.
0: O sea, que escritora es para vos todo aquello que tengas deseos de contar y de decir.
2: Exactamente.
0: Linda forma, puesto en palabras, y todo lo que uno siente es maravilloso. ¿En qué momento decidís o sentís este llamado o esta sensación o estas ganas de poner en palabras escritas todo esto que tenés para contar, para decir?
2: Desde muy chica recuerdo que cuando iba al colegio ya escribía, les escribía a las maestras. Le escribí, el más importante que le escribí, creo que te lo conté, fue a una maestra que se jubiló y nos regaló un ramo de nogal, no me olvides, era justo el Día de la Madre. Entonces nos dio como...

0: un ramito para las madres y era por ella.
1: Mira, a veces, o bueno, generalmente cuando somos muy niños hay ciertas maestras que nos despiertan esas sensaciones que cada uno de nosotros tenemos en diferentes áreas, ¿no?
0: Claro.
1: Y bendito sea esta forma de que tienen nuestros maestros de descubrir lo que esa llamita que va a ser la que seguramente más va a brillar sobre otras.
0: Sí, eso es verdad.
1: Vos como maestra.
0: Eso, justamente iba a decir eso. Eso es verdad, que vos estás hablándole a un grupo de personitas y de repente te das cuenta cuál tiene una cualidad, cuál tiene otra, y así vas ayudándolos a despertar y despiertan en vos también esas lucecitas que se van prendiendo.
1: ¡Qué lindo! Por favor. Olvidé decirles que si nos quieren mandar algún mensaje, por favor, mensaje de texto, lo pueden hacer al 011 15 55 25 81 11. 011 15 55 25 81 11. Y seguimos con estas lucecitas. Estas lucecitas que se encendieron en vos desde muy chiquita y fue el disparador, esta maestra que, como me contabas el otro día, apareció con un canasto, con un ramito para cada mamá y que luego se despedía.
0: Sí, decía, la tarjeta decía, no me olvides.
1: Maravilloso. Y evidentemente fue inolvidable.
0: Fue inolvidable.
1: Inolvidable.
0: Y se llamaba María Guerreros.
1: Como la actriz.
0: Como la actriz.
1: Mira vos, un nombre fuerte. ¿Y recordás si ese fue, no sé si le escribiste un poema o como nos decían antes, redacción, resumen, ¿te acordás?
0: Sí, bueno.
1: Yo recuerdo eso en la escuela y era realmente fascinante poder contar al papel.
0: He tenido muchas veces que la maestra, cuando decía de una redacción, lo mandara a dirección y después la directora me llamaba para que se lo leyera. Incluso hubo uno que me hicieron leerlo para todo el colegio y fue cuando las rodillas hacían la música.
1: ¿Y era cuántos años?
0: Tendría 9 años.
1: Muy niña. Entre los libros que son con los que vamos a contarles hoy un poco de la historia cortita de cada uno, hay muchos poemas, pero elegimos hoy con María traer los libros. Su primer libro, Emilia Oro y
0: significa muchísimo porque es mi madre. Y está la historia de ella, que creo que usted va a leer.
1: Yo voy a leer, no todo el libro, pero sí voy a leer un poema, que es una canción, que de alguna manera sintetiza el sentir de María por su mamá. Y dice así. Naciste mes de mayo cuando fermenta el vino, tu mirada tan cálida como el cuyano sol, tus varios apellidos resultaron muy poco a tu gran corazón. Mujer sanjuanina que todo lo diste, tu alma rebelde repartió calor. Por eso a tu vera hoy vengo a cantarte, por ti fue mi vida un poco mejor. Amaste con el alma a un hombre equivocado, y no quisiste a otro que al amarte se hundió. Los hijos que has tenido tienen un poco tuyo, tu rebeldía innata y tu mundo interior. A mi madre por su fuerza, su coraje y todo el amor que me dejó. Este libro, Emilia Oro, que leí amorosamente contado, como una novela, nos narra la vida de de la mamá de María. Y contanos cortito ese viaje de mamá a Buenos Aires, la primera vez que fue a Buenos Aires, La Plata, la tía, la escuela.
0: Por algunas razones de la vida que yo no alcanzo a comprender por no haberlas vivido, vino la tía de mi madre a la casa humilde que tenían en San Juan. Esta señora era hija de un guerrero del Paraguay que le dejó mucho dinero y mucho estudio, la amaba muchísimo. Entonces se trajo a los dos mayores para darles estudio. Y de ahí cuento en el libro todas las escuelas, cómo se fundó la Universidad de La Plata, quiénes fueron sus colaboradores, quiénes fueron los que la impulsaron. Y ella cuenta lo poco que vio al cruzar por Buenos Aires y su vida muy hermosa en La Plata, que fue truncada por el destino.
1: Bien, una vida realmente, por un lado, con muy humilde, por otro lado, con mucho lujo, con un boato de esa época realmente importantísimo, con una educación exquisita, que por esas cosas de la vida tiene que volver a su San Juan y seguir ahí con su vida desde nuevamente la humildad, ¿no? En aquel momento donde elegían con quién ibas a casarte, y esta señora, con un carácter importante, dijo no.
0: Y prefirió el colegio y el teatro.
1: Amaba el teatro. Amaba el teatro. Y luego, de ahí pasamos a Las andanzas de Julián Cáceres, que es este libro que escribiste con lo que es la vida de mi padre. Tu papá.
0: Antes de ser pareja ellos. Antes de ser pareja ellos. Cada uno su vida individual.
1: Bien. Bueno, contame un poquitito de este Julián Cáceres.
0: Este Julián Cáceres fue criado de unas personas que estaban muy allegadas a la familia de Emilia, y él estaba enamorado desde muy pequeño de Emilia. Pero al ver la diferencia, se dedicó a sus tareas de campo, a conocer, era payador, guitarrero.
1: De ahí que aprendiste a cantar muy bien.
0: Sí, lástima que los años pasan y se lo llevan.
1: Bueno, pero ¿quién te quita lo bailado?
0: Eso.
1: ¿Entonces?
0: Hay algunas cosas, todas son reales, todas vivencias reales. La última, por ejemplo, es bastante pueblerina, pero muy vistas y muy creíbles. Es el por una bebida rara que le dan, sale como de su cuerpo y tiene como una pelea con un ser maligno. Y aparecen enroscado entre los chañares, que les cuesta mucho a los amigos curarlos. Y según todos decían que lo había atrapado Mandinga. Eran las historias de esa época.
1: Claro, las historias que tenían cada provincia.
0: Cada provincia, sí.
1: Tenía una historia.
0: Sí.
1: Me pasó, a medida que iba leyendo este libro dedicado a Julián, que era como estar un poquito en ese lugar, en el lugar donde creció Julián, donde después se desarrolla la vida de Julián con Emilia,
0: sí.
1: Los hijos, el amor de este hombre por esa mujer que había conocido de tan pequeñita, y prácticamente era como que la hubiera esperado.
0: Sí. Y prácticamente terminó de criar a sus hijos y darles el estudio que pudo. Y yo soy la única hija de esa pareja.
1: Bien. Ahora tenemos todavía sí. Yo voy a leer algo de este Julián Cáceres, porque después quiero que también nos comparta algo María con su voz, para que podamos apreciar más de lo que ha escrito. Dice: de muy joven, casi un niño, Julián comenzó a trabajar en los viñedos. Ahí aprendió todos los secretos de la viña, desde el arado, plantar las hileras, armar los parrales, la poda, la tirada de los sarmientos, ramas y guías de parras, atar los posibles brotes, el punto justo de la uva y todo lo referente a la vendimia. Se encargó de organizar las vides y los frutales de sus madrinas para sacar el mejor provecho de ellos. Un día de esos, mientras podaba unos árboles en el huerto, vio a una princesa con bucles dorados, vestido de volados y zapatitos de raso. La niña, tan donosa, era Emilia, la hija mayor de los Oros Avalía. Bilbao. Miembros de la alta sociedad sanjuanina. La niña era orgullosa y altanera. Él se alegraba de verla de lejos. Mientras sus sueños volaban alto, se había enamorado de la joven. El tiempo, que nunca se detiene, siguió tejiendo sus vidas. La niña marchó a Buenos Aires. Julián comenzó otra etapa, pero siempre la llevó en su recuerdo. Domador, arriero y, en sus andanzas, fue bailarín de malambo, zambas, cuecas y cuantas le pidieran. Era guitarrero y payador. Cantaba él, pero muy dulcemente. Montaba como el mejor. Y Lucero, su caballo, lo seguía como sombra. Con un silbido certero, estaba junto al patrón. La vida sigue su curso, se llama este pedacito de la biografía de Julián Cáceres, donde prácticamente nos pinta a este hombre que fue tu papá. Además de haber compartido con tu papá el gusto por la música, por el canto, ¿qué otras cosas recordás de tu papá?
0: Bueno, recuerdo algo que me maravillaba, que yo no podía creerlo cuando estaba cerca: el dominio que tenía con los animales y el cariño que los animales tenían hacia él. Estando en el campo, así se le arrimaban, por ejemplo, una vaca, un caballo, y seguro que ese animal tenía alguna llaga, alguna matadura, como le llaman, y era para que él las curaba. Los animales sabían que él los curaba, y cuando estaban empastados se arrimaban y él les clavaba un arma, no sé cómo se llamaría, y despedían todo el pasto que estaban empastados, pero los animales venían solos, como quien va a un médico, así iban.
1: ¡Qué maravilla! Bueno, vamos a ir a escuchar un tema musical ahora, un poco en honor a Emilia y a Julián. Vamos, Brian, con Volveré Siempre a San Juan.
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1: Los cantores de Quillahuasi.

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bienvenidos a la temporada número 26 de Encuentro con las Noticias. Así damos, ya dimos ayer, pero seguimos en este inicio de la segunda parte del año. En esta semanita vamos a estar así. Porque volvimos, porque retomamos, porque venimos con energías renovadas después de dos semanitas de vacaciones invernales más que merecidas. Te aseguro, si tenías alguna duda, no, merecíamos estas vacaciones. Y volvemos muy renovados con mucha información. Quiero que sepas que en estas próximas dos horas que tenemos por delante vamos a estar compartiendo con vos información de lo que sucede aquí en nuestro territorio, hablando del noroeste del conurbano bonaerense, qué sucede en tu municipio, en el mío, José C. Paz, San Miguel, Moreno, Pilar, Malvinas Argentinas, con información de acá, decíamos, del noroeste del conurbano bonaerense, que a veces nos permitimos, ojo, nos permitimos irnos un poquito más allá, contarte qué es lo que sucede en Luján, en General Rodríguez, qué es lo que anda sucediendo por Escobar. Así que bueno, dentro de un ratito compartimos esta información junto a la información provincial en algunos casos, información nacional, y eso ahí siempre hacemos un apartado porque tenemos colaboración de nuestros compañeros de Farco, de una red a la cual somos parte, el Foro Argentino de Radios Comunitarias, tiene radios comunitarias a lo largo y lo ancho del país, ¿sí? Y eso hace que seamos y podamos generar, armar, crear un servicio informativo sumamente plural. Así que bueno, y bastante federal, así que de eso vamos a estar hablando y vamos a estar compartiendo en la jornada del día de hoy. Además, a toda esta info, ya estamos pensando en el próximo fin de semana. Y vos decís, pero acabo de venir de las vacaciones de invierno, sobre todo aquellos que tienen infancia, sabemos que estas vacaciones siempre hay trabajo doble, ¿no? Siempre hay que cargarse ahí un trabajito extra para disfrutar, ojo, para disfrutar, para pensar actividades que sean de placenteras, para pasar un momento ahí de calidad. Y yo sé que siempre la preocupación es el bolsillo, así que yo te voy a contar, porque volvemos de las vacaciones de invierno, pero es agosto, y el mes de agosto es el mes de las infancias, así que hay actividades, ya hay propuestas, y te las voy a estar compartiendo, porque se dice que es el otro fin de semana, pero ya hay actividades desde este, porque te decía, es el mes directamente de las infancias, y hay muchas actividades, hay muchas propuestas acá en nuestro territorio, al aire libre, propuestas también teatrales, así que bueno, cine, todo te vamos a estar contando dentro de un ratito nada más en esta agenda cultural que ya vamos armando para este fin de semana, y algunas pensando en los próximos fines de semana también, ¿por qué no ir agendando? Además, a este noticiero se le suma buena música. Sí, a lo largo de estas dos horas vamos a estar compartiendo junto a ustedes buena música a lo largo de este programa. Vos, que estás ahí del otro lado, puedes ser parte de Encuentro con las Noticias. ¿Cómo? ¿De qué forma? Bueno, escribiéndonos, contándonos tus denuncias, tus reclamos, contándonos qué noticias querés que vayamos charlando, que vayamos tocando, que desde acá las vamos a estar compartiendo, así como si hay actividades culturales en tu municipio, en tu barrio, en tu organización, nos las puedas contar. ¿De qué forma? A través del 11 35 58 79. 11 35 86 58 79, o a través de las redes sociales, nos buscás Radio

Junto a nosotros nuestro compañero Matías Rivera, también por acá. Y aquí en el estudio, Darío y Maxi, quien les habla, Gisela Romero. Un placer para mí hacerles compañía en estas dos horitas que tenemos. Arrancamos, como siempre, con música. Hoy escuchamos a Yusa, buscando un símbolo de paz.

Seguimos en Encuentro con las Noticias después de escuchar a Yusa, ¿sí? nuestro primer temita, nuestra primera artista que vamos compartiendo en la jornada del día de hoy. Arrancamos como siempre con información, en este caso del partido de Pilar. Arrancamos con buenas noticias, así decidimos arrancar. Parece que después de la jornada del día de ayer con tantas malas, hoy decidimos arrancar con una buena noticia. Y bueno, en este caso Pilar cuenta que más de un centenar de niños de diferentes comedores y merenderos fueron al teatro en vacaciones de invierno. Y tiene que ver con un trabajo de articulación entre el municipio y estas organizaciones. Visitaron el Teatro Gran Pilar gracias al trabajo articulado junto a la red de costureras solidarias de Pilar. Decíamos gracias al trabajo articulado de la red de costureras solidarias de Pilar y el Teatro Gran Pilar, no el Teatro Municipal. Dan cuenta que niños de diferentes barrios del partido pudieron vivir una experiencia inolvidable y visitaron el teatro por primera vez muchos de ellos. Durante las vacaciones de invierno, más de 100 niños y sus acompañantes provenientes de comedores, merenderos, clubes e instituciones comunitarias de Pilar asistieron de manera gratuita a diferentes funciones infantiles del Teatro Gran Pilar, una iniciativa que buscó garantizar el acceso a la cultura y el entretenimiento para quienes más lo necesitan. A lo largo de 4 jornadas, los grupos diferentes de espectáculos, especialmente pensados para toda la familia, convertido en cada función en la oportunidad de compartir, emocionarse y generar recuerdos. Bueno, nada. Cuentan que cuáles son algunas de las organizaciones: la Iglesia del Buen Pastor, Somos Red del barrio Nuestra Señora del Pilar, Aventuras Misioneras, un comedor Madres del Pilar y La Sirenita. Son algunos de las organizaciones que estuvieron participando. Por otro lado, saben que Pilar, en la zona más precisa de Del Viso, se prepara para elegir los mejores cocineros de guiso de lenteja. Sí, será la fiesta que tendrá este plato como principal protagonista. Tendrá espectáculos musicales, folclóricos, gastronomía criolla y actividades para toda la familia. Estos certámenes se vienen dando mucho. En esta oportunidad va a ser en la localidad de Del Viso. Se prepara para elegir los mejores cocineros de guisos de lentejas en el marco de la segunda fiesta que tendrá este plato como principal protagonista. Sí, la celebración cuenta con la organización del municipio y se llevará adelante el domingo 9 de agosto a partir de las 10 de la mañana. El lugar elegido va a ser el Paseo de Del Viso, que está ubicado en Lisandro de la Torre y Beruti. A lo largo de la jornada se podrá distinguir una gama de actividades llenas de tradición e identidad local. Así que bueno, atentos ahí a esta invitación que van haciendo, en este caso decíamos desde la zona del partido de Pilar, y estas fiestas que tienen todo un folclore por detrás que va a estar, bueno, acompañando. Pilar también destaca que la Escuela Municipal de Taekwondo brilló en un nuevo Grand Prix. El certamen se desarrolló en Don Bosco y entregó puntos para el Nacional Clausura. Los pilarenses sumaron 4 medallas de oro, 2 de plata y una de bronce. Ya hay 5 representantes locales clasificados para el Nacional y hablan justamente de toda la participación y representación que tiene Pilar dentro de los juegos, ¿no? Y la importancia de los clubes municipales. En este caso son alumnos de la Escuela Municipal de Taekwondo que dieron nuevas muestras de toda su capacidad y lo hicieron en un momento clave y en el certamen de alto nivel deportivo que comienza a marcar el rumbo de los próximos meses. ¿Sí? Las instalaciones se dieron en la ciudad deportiva de Don Bosco, se disputó el Grand Prix clasificando al torneo nacional clausura que tendrá lugar en las últimas semanas del año, y allí 8 pilarenses fueron protagonistas de las jornadas dejándolo todo. Decíamos, sumaron 4 medallas de oro, 2 de plata y una de bronce. El coordinador en esta oportunidad es Damián Malasquías,
bueno, que justamente se mostró bastante orgulloso de esta nueva reconocimiento que se da.

queremos hablar en este caso de otro municipio. Vamos a hablar del municipio de Malvinas Argentinas. Malvinas, que decíamos, es uno de los municipios que ya se va adelantando a lo que lo que va a ser las fiestas de las vacaciones de las infancias, ¿sí? Allí van contando que el Día de la Niñez se va a vivir este fin de semana, el 8 y el 9 de agosto, a partir de las 3 de la tarde, en el predio municipal de Malvinas Argentinas. Dan cuenta, decíamos que, y a modo de mes de las infancias, se va a estar llevando adelante jornadas de juego pensadas en los y las más pequeñas este 8 y 9 de agosto. Son actividades para disfrutar, con juegos, espectáculos y actividades sorpresas. Van a haber parques urbanos, inflables, experiencias. Va a estar el planetario, ¿sí? Planetario móvil, show de circo y trapecio, pista de auto y parques aéreos. Va a ser a partir de las 11 del mediodía en el predio municipal. La entrada es por Cuchile y Samón y Piedras, en la ciudad de Malvinas Argentinas. Así que bueno, atentos a esta actividad que, bueno, van a estar sosteniendo desde Malvinas. Y Malvinas tiene un ciclo de charlas, de las cuales venimos hablando, el Neuro Kids, Emociones y Juegos, unas charlas para seguir aprendiendo, un ciclo de charlas que continúa recorriendo distintos puntos de Malvinas Argentinas con nuevos encuentros sobre Neuro Kids y educación financiera, dos propuestas pensadas para acceder a herramientas y conocimientos útiles para la vida cotidiana. Cuentan que mañana 5 se va a estar dando en el Centro de Desarrollo Infantil Juan Ramón Estomba, allí al 3276 en Villa de Mayo. Y hablar sobre educación financiera aplicada a la economía real. Me gusta eso. Se va a estar dando en el Cuartel Central de Bomberos Voluntarios de Malvinas Argentinas, allí en Baroni, al 2664 en Los Polvorines. Uno que a veces habla de educación financiera y siempre cree que está pensada en el ahorro, en qué formas de ahorrar, ¿no?, en formas de invertir y demás. Sabemos que nuestra economía real no nos permite llegar a esa instancia, pero está bueno saber cómo no endeudarse o cómo evitar, cuáles son las mejores formas o en qué momento sí, en qué momento no. Y justamente de esto se trata la educación financiera, de la cual se refiere.

Pasamos a compartir información de Moreno, ¿sí? Tenemos información que se iba destacando, que Moreno iba destacando en las últimas horas. Nos parecía importante compartir junto a ustedes sobre un informe, ¿sí?, de alerta habitacional. Habla que casi el 8% de las personas con discapacidad vive en condiciones críticas.

El informe de la Fundación Tejiendo Urbano analizó las condiciones habitacionales de las personas con certificado único de discapacidad, con el CUD, y señaló que persisten dificultades vinculadas al acceso a viviendas adecuadas, la accesibilidad y los servicios básicos. El relevamiento indicó que el 27% de las personas con discapacidad vive en hogares con algún grado de hacinamiento, mientras que el 7,8% atraviesa situaciones de hacinamiento crítico. Además, el estudio detalló que el 7% reside en viviendas sin servicios esenciales como agua, luz o gas, y que más de una cuarta parte de los hogares necesita realizar adaptaciones vinculadas a la discapacidad de alguno de sus integrantes. Falta de accesibilidad también se refleja en el entorno. El 33% de las personas con discapacidad vive en la calle de tierra o mejoradas, una condición que puede dificultar la movilidad y el acceso a espacios públicos. El informe destacó la importancia de las políticas habitacionales y la accesibilidad para garantizar mayor autonomía y recordó que la legislación vigente establece cupos y criterios específicos para contemplar a este sector de la población. Según el relevamiento, en Argentina, 1.600.000 personas con CUT, de las cuales 678 viven en provincia de Buenos Aires, que concentra el 40% de los casos registrados. Sí, bueno, informe que deseamos. En este caso, desde la zona del partido de Moreno, se va destacando. Por otro lado, Moreno da cuenta que en el mes de la Pachamama, porque no solamente es el mes de las infancias, es el mes de la Pachamama, hay actividades culturales en Moreno. Agosto es el mes del respeto y el cuidado de nuestra casa común. Es por eso que desde la Dirección de Identidades Culturales, la Subsecretaría de Cultura, se realiza una ceremonia en agradecimiento a todo el mes de agosto, abarcando los cuatro puntos cardinales, ¿sí? Atentos ahí, porque dan cuenta que el 8 va a ser en el Museo Molina Campos a las 3 de la tarde, así que si querés participar de la ceremonia podés acercarte, si no el 9 en la Plaza Doctor Buján a partir de la 1, el 10 en la Unidad Sanitaria de Cortés, el 11 de agosto en el Hospital Mariano y Luciano de la Vega a las 11 del mediodía, el 13 en la Escuela Primaria número 8 a la 1, sí, allí en Trujuy, el 14 en la Casa de la Cultura de las Catonas, el 20 en la Plaza Mariano Moreno, el 21 en la Casa de las Culturas de Moreno, el 25 en Zoom de Manatiales y el 28 en la Escuela Primaria número 53, allí en Cuartel Quinto. Son todas las jornadas donde se van a estar llevando adelante las ceremonias de la Pachamama.

por último, y para ir cerrando, queremos compartir también información de Página 12, ¿sí? Hoy titula y estapa con el título Una tierrita en el ojo. Tras 4 meses de fracaso, el gobierno se dio obligado a prometer aún más modificaciones a la reforma de la ley de tierras. En busca de los votos que le faltan para aprobarla, los especialistas consideran que los cambios ofrecidos que anunciará hoy Patricia Bullrich dejarán en pie la intención oficial de avanzar con la desnacionalización de terreno y recursos estratégicos. Bueno, decíamos, es la tapa de hoy de Página 12 y otra de las notas que también se va destacando en esta jornada. El problema no es la propiedad privada, sino el acceso de los pobres a la propiedad. Sobre el proyecto de ley de inviolabilidad de la propiedad privada, de esto habla la nota sacada en la jornada del día de hoy. Tal como nos tienen acostumbrados, el gobierno de Milei ha diseñado un nuevo proyecto de ley ómnibus que reúne una diversidad de temas con el objetivo evidente, incluir disposiciones que, tratadas de manera individual, serían rechazadas sin límite. En efecto, la pomposamente denominada Ley de Inviolabilidad de la Propiedad Privada constituye en realidad la estructura jurídica que reforma de manera parcial o integral diversas leyes del Código Procesal Civil y Comercial de la Nación. Su objetivo sustancial es uno solo: eliminar los límites de extranjerización de la tierra establecidos por la Ley 26.737, sancionadas en 2011. El proyecto, bueno, para tratarse en el Senado, propone modificaciones, ¿sí? Bueno, decíamos, de la ley 21.499, son varias leyes en total, y principales son 6, algunas del Código Procesal Civil y Comercial de la Nación, otros del Registro de Propiedad e Inmueble, del Manejo del Fuego, de la Protección Dominial Nacional sobre las Tierras Rurales, la Regularización Dominial, sí, también. Y habla sobre proyectos reales y básicamente de este proyecto del corazón, ¿no? Del proyecto, y lo que busca es la extranjerización de la tierra. Es una nota en la jornada del día de hoy que va destacando Página 12.

Bueno, sin duda algunos de estos temas los vamos a tocar más adelante en el programa, algunos se van a ir, los vamos a ir complementando con el servicio informativo de Farco, que también vamos a estar compartiendo dentro de un ratito nada más. Y ahora es momento de compartir con ustedes un poquito de música para procesar toda esta información que te contábamos de Pilar, de Moreno, de Malvinas Argentinas y también a nivel nacional. Escuchamos a Silvana Estrada, Sabe Olvidar.

0: Seguimos en Encuentro con las Noticias, seguimos compartiendo junto a ustedes información, ¿sí? Escuchábamos a Silvana Estrada, ¿sí? En la jornada del día de hoy. Tenemos mucha info para compartir, tenemos muchas noticias, ¿sí? Que nos gusta destacar en la jornada del día de hoy, nos parecen sumamente interesantes. Aquí en nuestra región, una de ellas es que vos, que estás ahí del otro lado, podés ser parte de este noticiero. ¿Cómo? ¿De qué forma? A través del 11 35 86 58 79, ¿sí? Allí nos podés contar, podés hacer tus denuncias, tus reclamos, contarnos sobre actividades y propuestas que estén sucediendo en el territorio, en la región. Y te decíamos, así es como nos iban llegando la colecta de costureras solidarias de Pilar. Esta organización viene llevando adelante un montón de talleres, vienen llevando adelante propuestas para donar en la maternidad del partido de Pilar, en algunas organizaciones, ¿sí? Civiles trabajan allí y también vienen llevando adelante cine en los barrios. Para esta actividad nos iban contando que vienen, y nosotros de acá lo venimos difundiendo, vienen recolectando pochoclos, azúcar, algo para poder hacer un compartir. Y yo les venía diciendo, veníamos escuchando y veníamos compartiendo esta colecta, y también les veníamos diciendo que hay una nueva colecta que tiene que ver con el mes de las infancias, ¿sí? Es una colecta por el Día de los Niños, están recibiendo juguetes, están recibiendo artículos de arte, ropa, calzado, y justamente las costureras son las que nos hacen la invitación a que nos sumemos a esta campaña.
1: La Red de Costureras Solidarias de Pilar pone énfasis este mes de agosto en la colecta para el Día del Niño. Recibimos golosinas, juguetes en buen estado y libros infantiles para entregar a niños de Pilar y distintas instituciones amigas. Esta es una colecta que tiene vigencia durante todo el año, pero mucho más fuerte en el mes de agosto para poder darle una sonrisa a los niños. Quienes puedan colaborar se pueden contactar a través de las redes sociales, tanto en Instagram como en Facebook, @costurerasPilar, y si no, por WhatsApp al 11-6742-7635. Toda ayuda es bienvenida.
0: Hecha ahí la invitación. Y ahora quiero hacerte otra invitación para este fin de semana, porque, en este contexto van surgiendo nuevas jornadas. En este caso va a haber una jornada en el partido de Pilar, una jornada de trueque, ¿sí? Lo vienen organizando desde Libres del Sur. Esta propuesta se va a estar llevando adelante en Villa Astolfi. Para saber un poquito más cómo surge esta idea, que sabemos que surge desde los propios vecinos y vecinas, para saber cómo se están organizando cómo se está pensando esta propuesta, es que estamos en comunicación telefónica con Ana Reto. Ella es referente de Libres del Sur. Hola, Ana, ¿cómo te va? Gisela Romero te saluda.
2: Hola, Gisela, buen día, ¿cómo están?
0: Muy, pero muy bien. Acá contando un poquito sobre esta jornada que se está pensando para el día sábado, una jornada de trueque. Pero nos gustaría saber cómo surge esta idea y cómo se están preparando.
2: Sí, te cuento. La idea surge en una asamblea barrial que hicimos en Astolfi. En el mes de julio hicimos varias asambleas en todo lo que es el conurbano bonaerense, en distintos puntos, en el marco de una campaña de emergencia alimentaria que arrancamos en el mes de mayo. Arrancamos con unas encuestas que estuvimos haciendo, un monitoreo sobre las familias, la alimentación y el endeudamiento. Hicimos más de 1.300 encuestas en, en lo que es la provincia de Buenos Aires. Estuvimos haciendo, bueno, en todo el conurbano, en La Plata, en Mar del Plata y en otras ciudades del interior, desde Libres del Sur, esta campaña de emergencia alimentaria. Y bueno, lo que arroja este monitoreo es el 100% de las familias que encuesta en deuda para comprar alimentos. Y después otros números alarmantes, porque bueno, es bastante amplio el monitoreo y el resultado de estas encuestas, pero lo que nos llamó mucho la atención y que nos prendió una alarma fue que el 70% de las familias tuvieron que reducir la porción de comida en lo que va de este año. Estas encuestas las hicimos en el mes de mayo. Y el 66% tuvo que suprimir una comida. O sea que hay familias que se saltean una comida y bueno, decidimos arrancar con esta campaña para visibilizar este problema, esta problemática. Hicimos, bueno, una campaña de platos vacíos, hicimos una intervención en la puerta de en la Plaza de Mayo, ahí en la puerta de la Casa Rosada, y bueno, tuvimos distintas actividades, pero bueno, después en el mes de julio realizamos estas asambleas y ahí, bueno, la gente nos pudo contar esto que reflejan los números, ¿no? Uh-huh. Que hay muchas familias que durante el día por ahí la pilotean con el mate y concentran todos los alimentos en la cena, por ejemplo. Y bueno, la verdad es que son historias y testimonios muy fuertes, ¿no? De familias que bueno, que buscan la forma de poder alimentar a sus hijos, a sus hijas, y la verdad es que nos indigna un montón, sabiendo cómo este gobierno viene aplicando desde que asumió estas políticas de hambre, estas políticas de crueldad. Así que bueno, en estas asambleas, en una surgió esta idea de realizar el Club del Trueque, pensando principalmente en los alimentos, ¿no? Que por ahí una familia necesita, no sé, por ejemplo, lo que más surge, que son alimentos esenciales, ¿no? Como el aceite, como el azúcar, y surge esta necesidad, bueno, de intercambiarlo por ahí por algo que tengo en casa. Nosotros sabemos que acá en nuestros barrios surge genuinamente esto de tirar una manta y llevar cosas que tenemos en casa, ¿no? Ropa usada, calzados, no sé, accesorios, pero también alimentos, se ven en las ferias, en las plazas, en las estaciones. Así que un poco la idea ya estaba en la gente, pero bueno, desde Libres del Sur empezamos a darle forma y conseguimos, bueno, hablamos y articulamos con la Sociedad de Fomento de Villa Astolfi, con quien venimos laburando hace años, y bueno, ellos nos dan el espacio y ayudan también en la coordinación de este Club del Trueque, pero pensando en ayudar a la gente, ¿no? Porque cuando yo lo fui a hablar con la comisión directiva de ahí de la Sociedad de Fomento, me plantearon que muchos vecinos y vecinas ya le habían dicho que tenían la idea de arrancar un trueque y que bueno, se suman a dar una mano a la organización y a participar ese día.
0: Bien. Bueno, hay toda una organización detrás, digo, para armar este trueque. Contame cómo está pensado. Sabemos que va a ser este fin de semana, ¿verdad? Hay que anotarse. ¿Cómo está pensado la jornada en sí?
2: Bueno, arrancamos con un grupo de WhatsApp, como para tener ordenado ahí las personas que van a participar este sábado. Y ya hay más de 50 personas en ese grupo. Y bueno, ahí habilitamos

0: en estos días habilitamos para que se pueda publicar qué es lo que tiene cada uno, cada una, y qué es lo que necesita. Así que ya se generó en el grupo de WhatsApp previamente al sábado, y el sábado, bueno, llevan lo que van a intercambiar. Y bueno, y se ve mucho, ¿no? Esto de, hoy estaba viendo los mensajitos y hay mucha gente que tiene ropa, pone la foto y pide un alimento. A veces es específico, necesito aceite, o por este pantalón, por ejemplo, pido 1 litro de aceite, 1 kilo de azúcar y 1 kilo de harina. Eso ya surgió ahí en el grupo de WhatsApp de la misma gente, y el sábado hacen el intercambio. Pero bueno, es abierto al público, el que quiera participar va directamente, puede llevar sus cositas y las intercambia ahí. Y bueno, y por lo pronto tenemos reservadas 45 puestos, o sea, 45 personas van a llevar sus productos o servicios, también pueden ser, el sábado. Y bueno, nosotros vamos a disponer ahí de mesas que son gratuitas. Y bueno, en la convocatoria avisábamos que los cupos son limitados, ¿no? Porque nos siguen escribiendo para participar y poner puesto, pero ya no tenemos espacio, digamos, de mesas. Pero la gente puede llevar su propia mesa o tirar una manta en el espacio.
1: Bien, pienso por ahí para los vecinos que saben que pueden, que por ahí son de la región, que nos están escuchando y que capaz dice, bueno, puedo irme en el tren y bajar porque la sociedad de fomento no está muy lejos desde la estación y quiere participar ahí abiertamente, ir a chusmear, ver, ¿se podrá comprar? Digo, todas esas dudas que van surgiendo.
0: Sí, la gente me escribía mucho preguntando, ¿puedo vender? Claro. Sí, la verdad es que no hay restricciones, sí, el que quiera vender va a vender, el que quiera comprar va a comprar, y sí, está a 2 cuadras de la estación Villa Astolfi del tren San Martín, así que si están cerca del tren lo pueden tomar y caminan 2 cuadritas y llegan. Está en la calle Soler, 2851 es la altura, pero está ahí en la esquina de Santa Lucía. Y bueno, si no consultan, porque ahí todo el mundo lo conoce, al club, a la sociedad de fomento. Así que, bueno, con mucha expectativa para el sábado.
1: Bien. Bueno, ahí hecha la invitación. Te quería preguntar si alguien se quiere sumar a este grupo de WhatsApp que hacías mención, ir haciendo por ahí el trueque en la previa, ¿no? Antes de concretarlo el sábado. Contame cómo puedo hacerlo. También por ahí van surgiendo dudas y para pertenecer ahí tienen que formar parte de la organización. Contame.
0: Sí, pueden buscarnos en Instagram, Libres del Sur, guión bajo Pilar, y ahí está el flyer con el número del teléfono al que tienen que contactar, y escriben un mensajito, llaman, no hay problema, los agregamos al grupo, y bueno, y ahí ya pueden ver, bueno, qué es lo que hay publicado, o preguntar o publicar lo que quieran. Bien. Libres del Sur, guión bajo Pilar, en Instagram.
1: Ahí los pueden buscar y también enterarse, digo, de todas las movidas, como hacías mención. Esto es parte de aquel primer relevamiento y también de las jornadas, digo, que hacías mención en el mes de julio, de estos encuentros iban surgiendo estas actividades. ¿Tienen previstas más actividades de visibilización o de trabajo concreto?
0: Sí, por la campaña de la pensamos en la provincia de Buenos Aires, y bueno, en distintos lugares se hacen diferentes actividades, van surgiendo ahí de la misma gente, ¿no? Así que bueno, en algunos sé que van a replicar en un club del trueque, en otros siguen con asambleas vecinales, en otros, bueno, lo que surge es por ahí la urgencia no alimentaria, entonces surgen ollas populares, y bueno, y seguimos con esta visibilización de los platos vacíos, que es una frase que surge de la última carta que escribió el Indio Solari, que si tienen la posibilidad de leerla, la verdad es que es muy está espectacular, es muy muy buena y muy refleja muy bien la realidad de este gobierno y de las familias que sufren esta pobreza y este ajuste y la motosierra de Milei.
1: Bueno, ahí. Más que interesante, y para seguirlo entonces desde las redes sociales, sobre todo quienes son

0: vecinos de aquí de la región, Liebres del Sur, guión bajo Pilar, y allí se van enterando. Ana, te agradezco que nos hayas brindado estos minutitos y bueno, vamos a estar desde acá difundiendo esta propuesta y las que vayan surgiendo. Como siempre, sabes que los micrófonos de Latinku están abiertos.
1: Muchísimas gracias, Gise, muchísimas gracias y bueno, siempre escuchamos la Tinku porque está buenísima la radio, la música y las noticias y estamos al día con las noticias. Gracias a ustedes.
0: No, gracias a vos. Te mando un abrazo grande.
1: Un abrazo.
0: Hablábamos con Ana Barreto, referente de Libres del Sur, hablándonos del Club del Trueque este próximo sábado, sábado 8, en la Sociedad de Fomento de Villa Astolfi. Podés seguirlos por redes sociales, entrar en este grupo de WhatsApp, no es necesario, si no, nos decía Ana, podés ir chusmear, vender, comprar, de esta manera, una manera más saludable y para que todos puedan acceder, ¿no?, a aquellas necesidades básicas. Así que los buscas así en redes sociales.
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0: Te cuento que hay mucha más información para compartir junto a ustedes. Dentro de un ratito tenemos columnas, ¿sí?, para estar compartiendo. Tenemos columna de nuestros compañeros y compañeras jubilados, desde jubilados insurgentes. Tenemos actividades de agenda. Tenemos para compartir el informativo de Farco y varias actividades, no solamente para este fin de semana, sino para el siguiente. Pero eso va a ser después de compartir con ustedes una pequeña pausa.
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10: El cuerpo de María Soledad Morales fue encontrado sin vida el lunes 10 de septiembre de 1990. Cuatro días después, las delegadas de cuarto y quinto año de su colegio se movilizaron en la primera marcha del silencio. Con el correr de las marchas, fueron sumándose miles de personas, hasta que el reclamo de justicia se convirtió en multitud en las calles de Catamarca. 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

0: Seguimos en Encuentro con las Noticias. Quiero contarte, sí, que este noticiero es posible por el trabajo de Yamila Ramírez en la operación técnica y puesta al aire, el trabajo de Vanina Correa en la sala de producción, y aquí en el estudio Darío y Maxi, quien les habla, Gisela Romero. Nos queda una horita para compartir juntos todavía, una hora de programa. Quiero contarte que en la jornada del día de mañana, hasta mañana, puedes anotarte en las propuestas de formación del segundo cuatrimestre del Centro Cultural de la Universidad Nacional de General Sarmiento. Sí, últimos días de inscripción para los cursos, los talleres y seminarios del Centro Cultural. No sé si lo sabías, pero dan cuenta que hay teatro para adolescentes, artes visuales, el libro como una obra de arte, elaboración de álbumes familiares. También cuentan que hay gestión de emprendimientos de diseño culturales y artísticos, hay talleres de murga uruguaya y teatro musical. Porque sumarte por formación artística, por espacios de encuentro, para tienen docentes especializados y propuestas para toda la comunidad. Recuerda, es hasta mañana, porque las clases inician el 10 de agosto. Sí, el mismísimo 10 de agosto inician las clases. Decíamos, bueno, hay cursos que son arancelados. Eso hay que tenerlo en cuenta. Y hay cursos que son gratuitos y que tienen certificación. Sí, atentos ahí, porque decíamos, son parte de los que te íbamos contando: teatro para adolescentes, donde para la familiares, seminario de música, seminario de gestión de emprendimientos de diseño, cultura y artísticos, planificación y sostenibilidad, seminario de teatro, seminario de teatro, teatro musical, introducción y entrenamiento. Son los cursos y seminarios gratuitos en el Centro Cultural de la UMS. Decíamos, hay inscripciones que son aranceladas, que tienen que ver con las formaciones de fotografía digital nivel 1, liberación de la voz nivel 1, introducción de sonido en vivo, iniciación al teatro 2, taller de pintura y el taller de dibujo de la observación a la expresión. Sí, son algunos de los cursos que son arancelados. Atentos ahí, estamos hablando que son cursos que duran 4 meses y el arancel del que estamos hablando es de 36.000 pesos. ¿Sí? Igual sigue siendo económico, ¿sí? Este precio para la formación y también el aval, ¿no?, que da los talleres del Centro Cultural de la Universidad Nacional de General Sarmiento. Así que bueno, atentos y a tener en cuenta, hasta mañana tenés tiempo de inscribirte. Quiero que sepas que el 22 y el 23 de agosto hay presentación de Gustavo Suárez. Gustavo es un referente de la cultura aquí en nuestra región. Tiene presentación el 22 y el 23 de agosto y el mismísimo Gustavo Suárez nos hace la invitación.
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Agradecemos a Gustavo que nos dejaba esta invitación. Sí, bueno, desde acá recomendamos esta propuesta. Bueno, queremos compartir con ustedes la intervención de nuestro

0: Nuestros compañeros jubilados insurgentes, ¿sí? Jubilados que han tenido programa aquí en la FM Tincunaco y que siempre tocan temas sumamente interesantes. En este caso, Ana María Tapia es una de las referentes de nuestra compañera. Decíamos, referente de jubilados insurgentes, todos los miércoles allí resistiendo también y hablando de temas que nada, sumamente, en algunos sumamente incómodos, de los cuales tenemos que escuchar, tenemos que aprender también. Y bueno, hoy trae justamente a problematizar diferentes temas. Hoy nos va a estar hablando sobre la mistanacia, ¿sí?, que realiza el Estado sobre las y los jubilados. Un tema poco hablado, ¿no? Y sobre todo cuando uno habla de los negociados de la tercera edad, este es uno. Escuchamos lo que nos decía Ana María.
1: Mi nombre es Ana María Tapia y este pequeño aporte lo voy a mandar a la radio Tincunaco, que es la radio que llevo en mi corazón, porque siempre nos tuvo a las jubiladas y a los jubilados bajo su manto de piedad, como quien dice, y nos dio un espacio excelente. Muchísimas, muchísimas gracias a la radio Tincunaco. Chicas, un abrazo inmenso. Las jubiladas y jubilados insurgentes no vamos a abandonar la lucha. Sí la vamos a ampliar, ir a tribunales, a PAMI, por ejemplo al Ministerio de Economía, porque estamos reclamando el 100% de los remedios por una canasta básica al adulto mayor, porque en realidad nadie podría vivir como nos está pasando en el mes de agosto con 489.000 y monedas por mes. Es imposible que alguien pueda sostenerse con eso. Y también recordarles que, por ejemplo, en este mismo mes, los senadores se van a aumentar su sueldo a 12 millones de pesos. ¡Qué bárbaro!, ¿no? Ese es el problema fundamental que estamos teniendo. Ninguna expectativa con quienes traicionaron sus propios objetivos. Sostenemos acuerdos con sindicatos traidores a los y las trabajadoras y trabajadores. El presidente avanza con los derechos laborales, convirtiéndonos en una población cada día más indigente. Practica con nosotras y nosotros una mistanancia. ¿Qué significa? Que es el estado de muerte por abandono a las personas más vulnerables. Eso lo tenemos que resaltar. Eso significa la mistanancia. Y eso es lo que nos está sucediendo. Por eso impulsamos la organización y la unidad de las luchas para defender nuestros derechos. Desde ya decimos huelga general hasta derrotar a este gobierno y sus cómplices. Arriba los y las que luchan. Jubilados insurgentes de los miércoles.

Seguimos en Encuentro con las Noticias. Ahí agradecemos a nuestra compañera Ana Tapia, ¿sí?, por siempre traernos información. Y bueno, ahí representando a Jubilados Insurgentes. Queremos compartir con ustedes una información de la cual ayer, bueno, nos íbamos haciendo eco. Tiene que ver con el femicidio de Pilar, el femicidio de Villa Rosa, sobre las cámaras claves para identificar al presunto asesino de Milagros Cabrera. Las imágenes permitieron detectar cómo el sospechoso ronda la zona del crimen y luego ingresa a su domicilio en Villa Rosa. El cruce de cámaras de seguridad públicas y privadas fue la herramienta que permitió a la policía reconstruir los movimientos del presunto responsable del crimen de Milagros Noemí Cabrera, Naomi Cabrera, la mujer de 30 años hallada sin vida el domingo en Villa Rosa. Los voceros contaron que ese trabajo se dio gracias a la videovigilancia sumado a los testigos recolectados en el lugar. Permitieron obtener que un hombre de 36 años, pocas horas después de conocer el hallazgo del cuerpo, el hallazgo de Pilar junto a la estación de seguridad de Pilar, hicieron el trabajo de relevamiento de testigos, de análisis de las cámaras públicas, tanto privadas de la zona, con la que lograron recrear el recorrido del presunto autor del hecho. Sin embargo, nos parece sumamente importante, si bien se pudo, gracias a las cámaras de seguridad, dar a conocer el después, ¿no?, la reconstrucción del presunto autor de este hecho. Lo cierto es que es la familia de Milagros quien la encuentra, ¿no? A pesar de tener las cámaras de seguridad, a pesar de tener todos estos departamentos que trabajaron en el post, la víctima había sido buscada por sus familiares desde hacía 2 días y fue vista por última vez el 31 de julio alrededor de las 9:25 cuando se retiró de su casa con destino a su trabajo en la localidad de Mateu. Desde ese entonces no hubo respuestas a los reiterados llamados que se le dio al

0: al teléfono, lo que llevó a su hermano y a su expareja a radicar la denuncia, ¿sí?, por averiguación de paradero e iniciar la búsqueda propia. Fueron, hicieron la denuncia y salieron a buscarla, desesperados por todos lados. Esa búsqueda terminó en la madrugada del domingo porque nunca cesaron de buscarla, cuando ambos ingresaron a un descampado de la Ruta 25 entre las calles Rawson e Ibarra y encontraron un cuerpo a 60 metros de la parada de colectivos. Se encontraba en posición de cubículo dorsal. Los voceros del caso contaron que tenía golpes en la cabeza. En el lugar trabajó la policía científica, médicos de la policía y ambulancias del SAME.
1: Para todo el post, para constatar la muerte de esta mujer. No se habla de la búsqueda propia de la policía. Las familiares lo único que sabían era que ella salió a trabajar y lo que hicieron en esas dos horas fue buscarla por todos lados y la encuentran ahí porque hacen el recorrido lógico. A ver, ella salió de su casa a trabajar, ¿por dónde salía? ¿Cuál era el colectivo que se tomaba? Ese era el recorrido que iban a hacer. Al darse cuenta que en la parada de colectivo hay un descampado, empiezan a buscar dentro del descampado y así fue como la encontró su hermano y su expareja, que estaban preocupados y que salieron a buscarla. En la recolección de testigos, como así también análisis fílmicos de las cámaras, decíamos, pudieron recrear el paso del autor material del hecho hasta el ingreso del domicilio ubicado en la calle Carlos Saavedra. Además, los investigadores agregaron que al momento no se pudo establecer si la víctima y el victimario se conocían, aunque se creen que no y se trató de un ataque al azar. Además, se dio a conocer en las últimas horas la coartada que no resistió a este cruce, decíamos, de cámaras. Con los datos ya reunidos, el fiscal Quintana dispuso la llave sobre el domicilio. El hombre presentaba lesiones en el cuello y la nuca, compatibles con un posible signos de defensa de la víctima durante la agresión. Horas antes, Navarro se había presentado en la comisaría sexta a modo de coartada para denunciar que dos sujetos lo habían golpeado en la cabeza para robarle el celular. Ese mismo teléfono fue hallado en la escena del crimen. Un dato que reforzó la sospecha sobre su participación en el hecho, lejos de alejarlo de la muerte de Milagros. La causa fue caratulada como homicidio y quedó a cargo de la UFI número 2 del partido de Pilar. Ahora trabajan para establecer cuál fue el móvil, ¿no?, de este crimen, si se conocían o no. En primera instancia se cree que fue al azar, ¿no? Bueno, que se da este ataque, decíamos, en plena Ruta 25, a la madrugada, cuando Milagro salía a trabajar. Bueno, nada, así nos se daban a conocer en la jornada, en las últimas horas, un poquito más de detalles, ¿no?, sobre sobre este caso que va conmocionando, ¿no?, a el partido de Pilar. Nos parece sumamente importante, bueno, continuar con este caso. Y nada, y en poner también el foco, ¿no? ¿Cuáles son las búsquedas que se dan? ¿De qué forma se buscan a las mujeres una vez que se denuncia, ¿no?, las desapariciones? ¿Por qué los familiares terminan encontrando el cuerpo de sus seres queridos? Bueno, parte de lo que sin duda va generando conmoción y que, bueno, se va a seguir charlando, de hecho iba generando tal repercusión, que llegaba a los medios nacionales, el femicidio, ¿sí?, de Milagros Cabrera. Queremos compartir con ustedes ahora la información a nivel nacional, ¿sí? Queremos compartir el servicio informativo de Farco.
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7: Hola Argentina, muy buen día, ¿cómo están? Les damos la bienvenida a esta producción informativa nacional de Farco, el Foro Argentino de Radios Comunitarias. Estamos aquí en nuestro centro de producción en la ciudad de Rosario y ya estamos enlazadas las radios comunitarias del país para la primera edición de este martes 4 de agosto de 2026. Se cumplió el paro nacional docente con alta adhesión en todo el país. La medida se sintió en escuelas y universidades y hubo movilizaciones en las principales ciudades. En Buenos Aires, la marcha finalizó con un acto frente al Ministerio de Economía. Allí, la secretaria general de la CETERA, Sonia Aleso, describió la situación que viven los y las docentes y estudiantes por las políticas de Milei.
8: La frase que más se escucha es ¿cuántas horas más puedo agarrar para ver si puedo pagar el alquiler y las expensas? La frase que no se escucha en la escuela es mi escuela está detonada. Mi escuela está detonada. A ver, esta gente que gobierna de espaldas al pueblo, que gobierna para los grandes empresarios, para el Fondo Monetario, no ve lo que vemos en la escuela todos los días, los pibes con hambre, el aumento de los suicidios, las autolesiones, la situación de extrema pobreza, los comedores escolares rebalsados porque sacaron los comedores comunitarios. Por eso el día 7 vamos a estar marchando con las organizaciones sociales, con la iglesia, con el pueblo, diciendo paz, pan, techo y trabajo.
7: Desde CETERA calificaron como contundente la medida de ayer por la alta participación que se verificó en la mayoría de las provincias. Los gremios universitarios también fueron parte de esta jornada de paro nacional docente en reclamo, en este caso, del cumplimiento de la ley de financiamiento. Vamos a escuchar a Octavio Miloni, secretario adjunto de la Federación CONADU.
9: Desde el movimiento universitario también hemos construido, junto con la docencia de todos los niveles, este paro nacional de altísimo acatamiento por nuestras propias reivindicaciones, pero por las superadoras reivindicaciones de la educación pública en la Argentina. Ponemos nuestras reivindicaciones dentro del contexto de las reivindicaciones de la docencia nacional, de la educación pública, de los trabajadores y trabajadoras de la educación privada también, porque no puede haber un país construyendo democracia sin el derecho a la educación que sea realmente efectivo.
7: Parte de lo que se vivía ayer frente al Ministerio de Educación en este acto final de la jornada del paro nacional docente. Y en la provincia de Buenos Aires, el paro docente tuvo una adhesión del 98% según los gremios. El informe de nuestra compañera Cecilia Márcico desde la FM Chapaleofú.
10: Alto acatamiento al paro nacional docente. En la provincia de Buenos Aires la adhesión fue del 98%. Durante la jornada de paro, el Gobierno Nacional dispuso el control por parte del Ministerio de Trabajo de la Nación para supervisar las escuelas. En algunos distritos bonaerenses se hicieron presentes y desde el SUTEBA plantearon esto como un acto inconstitucional. En la provincia de Buenos Aires el acatamiento fue del 98% y desde la FEB plantearon los principales reclamos de la jornada. Lo hizo la Secretaria General de la Unión de Educadores de Rauch, Daniela Antonena.
11: La restitución de los fondos del FONIL, que es algo que se reclama siempre, creo, en cualquier medida de fuerza que se ha llevado adelante a lo largo de este año y de los años anteriores, desde el 2023, se sigue reclamando lo mismo. Como puntos también a destacar es la defensa de los fondos del IPS, que como sabemos hoy en día, Nación tiene una deuda de 2.3 billones de pesos con provincia, que es un reclamo que está en la justicia. Y bueno, y después, por otro lado, rechaza el proyecto de libertad educativa, que entendemos que es una ley que atrasa absolutamente a los derechos adquiridos por los docentes y estudiantes, porque hay que entender también que sin docentes no hay estudiantes.
10: Por su parte, desde SUTEBA Rauch, el secretario general, Daniel Marín, planteó la importancia de la jornada de lucha a nivel nacional y remarcó el contexto en el que trabajan las y los docentes bonaerenses.
12: De esto nos encontramos en un contexto donde se profundizan las situaciones de vulnerabilidad que transita cada familia de nuestra ciudad, cada familia de nuestra provincia y de nuestro país también, frente a las cuales la escuela pública no está ajena, sino que todo lo contrario, que se le viene poniendo el cuerpo a poder acompañar, a poder abordar estas situaciones.
10: Reporto para Informativo Farco, Cecilia Márcico, desde FM Chapaleofú, la radio del Centro Cultural La Pieza.
7: Y en Tierra del Fuego, los docentes iniciaron un paro por tiempo indeterminado y un acampe en Ushuaia en reclamo de un aumento salarial. Ayer la dirigencia sindical fue recibida por el gobernador Gustavo Melella y se acordó iniciar una mesa de negociación con varios ministros. De todos modos, la medida sigue hasta que se logre una solución al reclamo salarial y de financiamiento de la educación en la provincia, que es el reclamo del sindicato. Vamos a escuchar al secretario general del Sindicato Unificado de Trabajadores y Trabajadoras de la Educación Fueguina, Horacio Catena, tras la reunión con el gobierno.
13: En la reunión estuvo el gobernador de la provincia y el ministro de Educación. Nosotros fuimos muy claros y muy concretos en lo que estamos pidiendo, que es nada más y nada menos que recomposición del salario. Explicamos por qué llegamos al tomar esta medida, que como decíamos hoy en la movilización de Ushuaia, no es una medida fácil de tomar porque es un paro por tiempo indeterminado, que obviamente no es una medida que se toma a la ligera ni que se toma sin pensar que cuenta con un impacto muy importante, ¿no?, en términos sociales, y aún así nos parece que era la medida que teníamos que tomar. Y que se resuelve con recursos económicos, porque lo que necesitamos es una recomposición de los salarios reales, y que eso, digamos, las medidas que se podrían haber tomado con anterioridad, que es, por ejemplo, la ley de financiamiento educativo, aún hoy espera el tratamiento, y que lo que se necesita ahora es voluntad política y resolución del conflicto en términos políticos, de volcar recursos de otro destino a salarios.
7: Horacio Catena, secretario general del Sindicato Docente de Tierra del Fuego, el SUTEF. Hoy a las 14 es la primera reunión de esta mesa paritaria, según informa el gremio, con la participación del gobernador, el ministro de Economía, el ministro de Educación y el presidente del Banco de Tierra del Fuego. La joven desaparecida desde junio en Rosario fue encontrada sana y salva en Brasil. Venimos informando sobre este caso en este noticiero. El informe de nuestro compañero Darío Uliassi desde Aire Libre, Radio Comunitaria.
14: La joven de 32 años que era buscada hace más de 40 días apareció sana y salva en Brasil. Micaela Albornoz era intensamente buscada desde el 24 de junio cuando salió de su casa ubicada en la zona sur de Rosario. En la tarde de ayer se confirmó que Micaela fue detenida en la ciudad de Florianópolis, en el país vecino de Brasil. Ella pudo ser reconocida debido a que tenía el DNI extraviado de una vecina, el mismo que usó para comprar pasajes hacia varias ciudades de Argentina. En declaraciones a Aire Libre, la abogada de la familia e integrante de la agrupación Ni Una Menos Córdoba, Daniela Morales Leanza, comentó que la Fiscalía de Rosario deberá determinar las directivas para que Micaela regrese al país.
15: La fiscalía es la que tiene que impartir directiva, porque si es una persona que llegó por sus propios medios, con una voluntad libre y no viciada, sin nada que pueda haber viciado esta manifestación libre de voluntad de estar en un lugar u otro, que nosotros consideramos que conforme a sus antecedentes, a su patología, no está en condiciones de manifestar libremente una voluntad, y aparte por los indicios y todo lo que hemos visto, que se está trasladando de esa manera, que está sin dinero, que bueno, en un momento está sin su DNI, sin su tarjeta de débito, bueno, claramente no está en condiciones de prestar un libre consentimiento de permanecer en Brasil. Entiendo que la fiscalía deberá corroborar si ella está, su voluntad, su estado de salud, sus condiciones, y ordenar que regrese al país, que sea asistida, bueno, esas son las medidas que ellos tienen que implementar.
14: Por último, la abogada comentó que la familia quiere que sea trasladada a Rosario y que la fiscalía debería constatar si está apta para prestar declaraciones, teniendo en cuenta que Micaela está bajo tratamiento psicológico y psiquiátrico.
15: es lo que quiere la familia, es lo que entendemos nosotros. Entiendo que bueno, que van a constatar ella cómo se encuentra, si está en condiciones de prestar libremente un consentimiento, la voluntad de quedarse o volver. Nosotros entendemos, y por lo que me dice la familia, y teniéndolo en cuenta los antecedentes, que la directiva debe ser trasladarla a Santa Fe, que es su lugar de residencia, que es el lugar donde ella se llevaba su tratamiento médico, para que sean los médicos que la conocen, que tiene su historia clínica, puedan hacer una evaluación si ella se encuentra en condiciones de manifestar libremente su voluntad de irse. Nosotros entendemos que no. Así que entiendo que la Fiscalía debería actuar en ese sentido.
14: Reportó para el informativo Farco, Aire Libre, Radio Comunitaria de Rosario.
7: Deportivo en el noticiero de Farco, porque los equipos argentinos retoman la semana que viene su participación en las copas internacionales con rivales ya definidos. Nos informa nuestro compañero Iván Alday.
16: 7 equipos argentinos salen a la cancha en la semana del 11 al 20 de agosto para jugar los octavos de final de las copas continentales. Por la Libertadores, la acción arranca el martes 11, Independiente Rivadavia de Mendoza visita Fluminense, mientras que Estudiantes de La Plata en la ciudad de Las Diagonales recibe a Universidad Católica de Chile. El miércoles 12, Platense jugará en su cancha de Vicente López ante Coquimbo Unido, y el jueves 13, Rosario Central será local en el Gigante de Rosito ante Corinthians de Brasil. Por la Copa Sudamericana, Boca Juniors jugará la ida el martes 11 en la Bombonera frente a Recoleta de Paraguay, tras haber superado a O'Higgins en penales en la fase de playoff. El miércoles 12 habrá doble acción en la Sudamericana. Tigre recibe al Montevideo City Torque y River viaja a Colombia para enfrentar a Independiente Santa Fe. Todas las aves se definirán a la semana siguiente. 7 ilusiones argentinas que buscan meterse entre los mejores de América. La transmisión de televisión está garantizada por Copa Libertadores a través de Telefe, con un partido a designar en televisión abierta, y ESPN y Disney Plus Premium, al igual que Fox Sports, con toda la competencia completa. Y en el caso de Sudamericana, DirecTV y ESPN se repartirán un partido de cada serie elegida en ida y vuelta. Deportes, Noticiero Nacional de Farco, Iván Alday.
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7: Y hasta aquí llegamos con la primera edición de Informativo Farco de hoy, martes 4 de agosto de 2026. Cristian Torres en controles, Pepe Frutos en la conducción y las radios que integran Farco en la producción. Nos reencontramos en la segunda del día. Chau.
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0: Seguimos en encuentro con las noticias, últimos minutos, sí, de este noticiero en la que estábamos escuchando y estábamos compartiendo a Zoe Gotuso. Espero que les haya gustado los temitas que elegimos para compartir con ustedes ahí pegadito a la información nacional del servicio informativo de Farco. Bueno, en la jornada del día de ayer hubo paro y movilización, sí, de docentes. En las últimas horas se dio a conocer que el nivel de paro en las escuelas superaba más del 90%. No lo veían como un logro también desde los sindicatos. Ayer decíamos hubo movilización. Allí estuvieron los principales sindicatos marchando. Estuvo nuestro compañero Mario Sadras, compañero de FM Radiográfica, compañero de Farco, el cual estuvo también participando de la movilización y tuvo unos minutitos en medio de la marcha para hablar y sacarle unas palabras a Daniel Catalano, es secretario general de ATE Capital, y esto le respondía.
1: Bueno, hoy es una jornada de movilización y de paros, los docentes primarios y secundarios, la jornada universitaria, los estatales, reclamando apertura de paritaria, aumento del salario, la restitución de los puestos de trabajo y el estatal de despedido, salir de la parálisis en la que se encuentra hoy el Estado Nacional y, bueno, al Ministerio de Economía, que es el lugar donde se están delineando las políticas de desguace, de entrega de nuestra patria, hoy ganando las calles. El 6 vamos a volver a movilizarnos, el 7 por supuesto con los compañeros de las organizaciones sociales.

0: El gobierno hizo tres reuniones, no convocó a la paritaria, no volvió a convocar la tercera reunión, se pasó a un cuarto intermedio, no hubo de parte del gobierno una continuidad. El Ministerio de Trabajo, la Secretaría de Trabajo, perdón, porque le han rebajado el rango, se han cumplido lo que tiene que ver con una manda judicial que se tiene que presentar a paritaria, que pues uno puede o no ponerse de acuerdo en ese marco, pero la paritaria está vigente. La ministra Petovelo lo sabe porque tiene un fallo judicial que la manda a que convoque a la paritaria. Hemos mandado cartas documentos previo a esta medida, cartas documentos para que se nos convoque, no se nos ha convocado. Estamos en la situación del salario más bajo promedio en la Argentina de los últimos 30 años.
1: Hablábamos que este paro se da tras entrar en vigencia la reforma laboral. Recordamos que Petrovelo salió a hablar y pedir compromiso con el 75% de asistencia al de los maestros al aula. ¿Sí? Decíamos que se da en este tenso entrar en vigencia, ¿sí?, con este piso fijo del 75% de la asistencia de los maestros a las aulas. Recordamos que algunos gremios convocaban a un paro de 24, otros de 48 horas. Así que, bueno, en la jornada del día de hoy hay algunos gremios que se encuentran. Ayer la mayor adhesión se dio en Buenos Aires, La Pampa y Tierra del Fuego. Son algunos de los de las provincias con, bueno, decíamos, mayor acatamiento en este paro docente. Ayer hubo movilización, también estuvo Octavio Miloni, secretario adjunto de la CONAD.
2: Sí, esta movilización en realidad es una respuesta a una política del gobierno que en materia salarial está ajustando los bolsillos de los compañeros y de las compañeras, pero en términos generales, en términos de infraestructura, en términos de contención y del sentido que tiene la educación pública para este gobierno, es lo que estamos rechazando. Hoy todo el sistema educativo en todos los niveles está haciendo un paro nacional y nuestras universidades también se suman a eso como parte del sistema educativo. En particular, nuestro conflicto está en medio del desarrollo también, incluso porque el gobierno no está cumpliendo una ley de financiamiento universitario validada por el Congreso, defendida por el Congreso, y que representa una mejora en términos salariales que aún restan un 30%. Los salarios de la docencia universitaria están por el suelo. Hemos tenido una paritaria que ha aliviado parcialmente la situación, pero es necesario que el gobierno se ponga a cumplir la ley, que haga funcionar el sistema universitario lo antes posible, porque si no se compromete seriamente toda la clase del segundo cuatrimestre.
3: ¿Está prevista medida de fuerza próximamente?
2: Sí, por supuesto, el gobierno tiene que cumplir, tiene que convocar a urgente a paritarias, y nuestro plenario, nuestra mesa ejecutiva, nuestro plenario de secretarios y secretarias generales, obviamente están evaluando medidas de fuerza para el segundo cuatrimestre.

Bueno, ahí agradecemos a nuestros compañeros, ¿sí? En este caso a Mario Sadras, que bueno, que estuvo allí haciendo esta cobertura para toda la red. Deseamos, así que bueno, ahí agradecemos a nuestro compañero y agradecemos ahí a los compañeros de Farco por hacer. Queremos compartir con ustedes una información que, bueno, se iba destacando en las primeras horas de la jornada del día de hoy. De hecho, lo acaba de compartir también Revista Editorial Suestada. Habla sobre la detención de Facundo Moyano. El ex diputado fue denunciado por violencia de género. Durante la madrugada se vio a Carolina Arizada, una joven de 23 años, caminando desnuda por Avenida Libertador y pidiendo ayuda. Tras un llamado al 911 por parte del encargado del edificio, Moyano fue demorado por lesiones y privación ilegal de la libertad. Tras el relato de la víctima, el fiscal Pistone investiga el caso y pidió la detención inmediata.

0: alta tras la denuncia de Carolina en un hecho de violencia de género en el departamento del barrio Belgrano, donde habría estado la noche de ayer. Otra vez una mujer en peligro en un país donde se sigue negando la violencia machista. Seguimos sosteniendo que no importa el poder o la popularidad de quienes ejercen estos hechos contra las mujeres. No nos vamos a callar más. Bueno, decíamos, además de las imágenes que se están dando a conocer, que son sumamente fuertes, ¿no? Decíamos en las últimas horas. Y deseamos y varios medios, hablando de incidentes, también tenemos que empezar a dejar de suavizar todos los temas que tienen que ver con violencia de género. Últimos minutitos, ¿no? En este programa y en estos últimos minutitos quiero hacer las últimas invitaciones a que te sumes, por ejemplo, a todos los servicios que tienen desde la Mutual Primavera, que los conozcas, que sepas de qué se tratan. Son los jóvenes quienes nos hacen y nos cuentan, ¿no? Los servicios de la Mutual.
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0: Y estamos a mitad de año, ahora sí podemos decirlo, ya estamos a mitad de año, ya te tomaste unas vacaciones de invierno. Quiero que sepas que CATAC tiene varios talleres, un espacio pluricultural que tienen varias propuestas de acá a fin de año.
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0: Me quedé pensando que hace un ratito hablábamos de las costureras de Pilar, sí, y de las colaboraciones, de todo el trabajo que vienen llevando adelante. Hablamos del día de las infancias, del mes de las infancias, menos hablando de todo el trabajo que estuvieron realizando en vacaciones de invierno. Y creo que sepas que siguen sosteniendo el cine en el barrio con propuestas y que la verdad que siempre buscan que esas propuestas sean súper, súper lindas. Y con la experiencia completa, piden colaboración para quien se quiera sumar a el cine en tu barrio.
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0: Ahí escuchábamos las invitaciones, las propuestas que nos iban dejando. Nos parecen sumamente interesantes todas y cada una de ellas. Puedes ir a seguirlos también, cada uno en sus redes sociales, tanto la Mutual Primavera como el Espacio Pluricultural de CATAC o Costureras Solidarias del Partido de Pilar, y allí te vas a ir enterando cada una de las propuestas que se van renovando a lo largo del año. Y así nos vamos despidiendo de esta edición de Encuentro con las Noticias. Este noticiero fue posible gracias al trabajo de Yamila Ramírez en la operación técnica y puesta al aire. También el trabajo de Vanina Correa en la sala de producción. Norita Cortiñas justo presente. Desde aquí, desde el estudio, Darío y Maxi, quien les habló, Gisela Romero. Un placer para mí haberles hecho compañía en estas dos horitas. Nosotros nos volvemos a reencontrar mañana.
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3: El Servicio Meteorológico Nacional prevé para hoy una temperatura máxima de 15 grados con cielo nublado. El viento soplará del este a lo largo de toda la jornada.
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3: El gobierno deberá comparecer ante la Comisión Interamericana de Derechos Humanos para explicar su política laboral. El organismo internacional convocó a representantes del gobierno libertario a una audiencia esta mañana en Washington, Estados Unidos, por la denuncia realizada contra la política oficial de retroceso en derecho laboral realizada por el Frente de Sindicatos Unidos, que se presentará junto a referentes de la Asociación de Jueces del Trabajo, la Asociación de Abogados Laboralistas y del Centro de Estudios Legales y Sociales. Las entidades sostienen que la ley de reforma laboral promovida por el oficialismo desplaza al Estado de su rol como árbitro entre el capital y el trabajo, en perjuicio de la parte más débil de la relación laboral, a la vez que advirtieron que la reglamentación posterior, elaborada por el ministro de Desregulación Federico Sturzenegger, profundizó las restricciones previstas en el texto original de la norma.
2: Nuestra provincia.
3: La actividad industrial bonaerense sigue en caída. El indicador sintético de la industria manufacturera, publicado por el Ministerio de Economía de la provincia, precisó que la actividad industrial en el territorio tuvo una suba interanual del 2,5% en abril con relación al mismo mes de 2025, pero que en la medición mensual la caída fue del 2,5%. El titular de la cartera de Hacienda, Pablo López, aseguró que solo tres sectores concentran el impulso, ya que crecen las ramas industriales relacionadas al agro, la maquinaria anexa y el petróleo, sectores que representan el 37% de la industria en la provincia, mientras que las 13 ramas restantes de la actividad industrial continúan operando por debajo de 2023.
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3: Aumentó el costo de la energía en el conurbano. El gobierno oficializó mediante su publicación en el boletín oficial los nuevos cuadros tarifarios para la electricidad que comenzaron a aplicarse con retroactividad al 1 de agosto en el área metropolitana de Buenos Aires, con incrementos que contemplan un aumento promedio del 1,8% en las tarifas tanto de Edesur como de Edenor. Además, la Secretaría de Energía resolvió una suba del 3% en el servicio de gas para las distribuidoras Metrogas y Naturgyvan.
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3: Aseguran que Israel dejará Gaza tras el desarme de Hamas. La Junta de Paz, organización internacional impulsada por Donald Trump para la reconstrucción del enclave, aseguró que la retirada total del ejército hebreo, más allá de la línea amarilla en la franja, se producirá cuando el grupo islamista palestino se desarme por completo, tal como se comprometió con los mediadores. El diplomático búlgaro Nikolai Mladenov, titular del organismo, aseguró que la implementación estaría supervisada por la Fuerza Internacional de Estabilidad y el Comité de Verificación de la Implementación, integrado por representantes de Estados Unidos y la propia Junta de Paz.
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3: La CETERA calificó al paro como contundente. Mediante un comunicado, el gremio sostuvo que la medida tuvo un acatamiento del 90% en todo el país, con una masiva participación de las trabajadoras y los trabajadores de la educación en las distintas acciones y movilizaciones realizadas en cada provincia, y que la contundencia ratifica el profundo malestar que atraviesa la docencia argentina frente al ajuste sobre la educación pública y la falta de respuestas del gobierno nacional.
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5: María Laura Torre, secretaria general del SUTEBA, explicó los alcances de la medida en diálogo con Radio Universidad de La Matanza y Cruce.
6: Es muy alto en todo el país, lo están compartiendo los secretarios generales. En nuestra provincia, la verdad, es contundente el paro. La devolución del FONID implica, nos robaron una parte importante del salario a los docentes de todo el país. Una parte importante desde que asume Milei, que a la hora de discutir salario en cada provincia, hoy no tenemos ese dinero, vos calculá, que para un maestro, una maestra de dos cargos sería un poco más de 300.000 pesos. Es mucha plata en este contexto y esta deuda viene desde el momento que asume Milei, pero aparte el financiamiento es brutal en todos sus términos.
3: Por su parte, la lista multicolor de SUTEBA mantendrá la huelga también en la jornada en curso, por lo que varias escuelas de la provincia no tendrán actividad.
2: Polideportivo.
3: Se cerró la tercera fecha de la Liga Profesional de Fútbol. Sarmiento derrotó en Junín a Independiente Rivadavia de Mendoza por 2-1. Talleres goleó a Platense en Vicente López por 4-0. Y Vélez es el único puntero de la zona A tras vencer a Independiente por 1-0. Además, Huracán y Atlético Tucumán igualaron sin goles en Parque Patricios. Y Central Córdoba derrotó a San Lorenzo por 1-0 en Santiago del Estero.
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0: Muchas gracias.
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0: tardes, Gab. Gracias.
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No Te Va a Gustar es un grupo musical de Uruguay formado en 1994 en la ciudad de Montevideo. En el año 2025, No Te Va a Gustar lanzó su disco Cómo Me Gusta Verte Reír, filmado y grabado en el show por sus 30 años en el Estadio Vélez Sarsfield. No Te Va a Gustar inició su show con el tema Cero a la Izquierda.

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bienvenidos a la temporada número 26 de Encuentro con las Noticias. Así damos, ya dimos ayer, pero seguimos en este inicio de la segunda parte del año. En esta semanita vamos a estar así. Porque volvimos, porque retomamos, porque venimos con energías renovadas después de dos semanitas de vacaciones invernales más que merecidas. Te aseguro, si tenías alguna duda, nos merecíamos estas vacaciones. Y volvimos muy renovados con mucha información. Quiero que sepas que en estas próximas dos horas que tenemos por delante vamos a estar compartiendo con vos información de lo que sucede aquí en nuestro territorio, hablando del noroeste del conurbano bonaerense, qué sucede en tu municipio, en el mío, José C. Paz, San Miguel, Moreno, Pilar, Malvinas Argentinas, con información de acá, decíamos, del noroeste del conurbano bonaerense, que a veces nos permitimos, ojo, nos permitimos irnos un poquito más allá, contarte qué es lo que sucede en Luján, en General Rodríguez, qué es lo que anda sucediendo por Escobar. Así que bueno, dentro de un ratito compartimos esta información junto a la información provincial en algunos casos, información nacional, y eso ahí siempre hacemos un apartado porque tenemos colaboración de nuestros compañeros de Farco, de una red a la cual somos parte, el Foro Argentino de Radios Comunitarias, tiene radios comunitarias a lo largo y lo ancho del país, ¿sí? Y eso hace que seamos y podamos generar, armar, crear un servicio informativo sumamente plural. Así que bueno, bastante federal, así que de eso vamos a estar hablando y vamos a estar compartiendo en la jornada del día de hoy. Además, a toda esta info, ya estamos pensando en el próximo fin de semana. Y vos decís, pero acabo de venir de las vacaciones de invierno, sobre todo aquellos que tienen infancia, sabemos que estas vacaciones siempre hay trabajo doble, ¿no? Siempre hay que cargarse ahí un trabajito extra para disfrutar, ojo, para disfrutar, para pensar actividades que sean de placenteras, para pasar un momento ahí de calidad. Y yo sé que siempre la preocupación es el bolsillo, así que yo te voy a contar, porque volvemos de las vacaciones de invierno, pero es agosto y el mes de agosto es el mes de las infancias, así que hay actividades, ya hay propuestas y te las voy a estar compartiendo, porque se dice que es el otro fin de semana, pero ya hay actividades desde este, porque te decía, es el mes directamente de las infancias y hay muchas actividades, hay muchas propuestas acá en nuestro territorio, al aire libre, propuestas también teatrales, así que bueno, cine, todo te vamos a estar contando dentro de un ratito nada más en esta agenda cultural que ya vamos armando para este fin de semana y algunas pensando en los próximos fines de semana también, ¿por qué no? Irá agendando. Además, a este noticiero se le suma buena música. Sí, a lo largo de estas dos horas vamos a estar compartiendo junto a ustedes buena música a lo largo de este programa. Vos, que estás ahí del otro lado, puedes ser parte de Encuentro con las Noticias. ¿Cómo? ¿De qué forma? Bueno, escribiéndonos, contándonos tus denuncias, tus reclamos, contándonos qué noticias querés que vayamos charlando, que vayamos tocando, que desde acá las vamos a estar compartiendo, así como si hay actividades culturales en tu municipio, en tu barrio, en tu organización, nos las puedas contar. ¿De qué forma? A través del 11 35 58 79. 11 35 86 58 79 o a través de las redes sociales nos buscás Radio FM Tincunaco 107.3. En Instagram nos buscan como @FM_Tincunaco. También nos pueden escribir allí. En nuestras redes está publicado nuestro número de teléfono nuevo, es nuevo de este 2026. Y nada, nos escriben y desde acá lo vamos a estar compartiendo. Arrancamos este noticiero contándote que es posible por el trabajo de Yamila Ramírez en la operación técnica, la puesta al aire y también la musicalización, el trabajo de producción de Vanina Correa en la sala de producción, Norita Cortinas Gustavo presente, está junto a nosotros nuestro compañero Matías Rivera también por acá, y aquí en el estudio Darío y Maxi, quien les habla, Gisela Romero. Un placer para mí hacerles compañía en estas dos horitas que tenemos por delante. Arrancamos, como siempre, con música. Hoy escuchamos a Yusa, buscando un símbolo de paz.

Seguimos en Encuentro con las Noticias después de escuchar a Yusa, ¿sí? nuestro primer temita, nuestra primera artista que vamos compartiendo en la jornada del día de hoy. Arrancamos como siempre con información, en este caso del partido de Pilar. Arrancamos con buenas noticias, así decidimos arrancar. Parece que después de la jornada del día de ayer con tantas malas, hoy decidimos arrancar con una buena noticia. Y bueno, en este caso Pilar cuenta que más de un centenar de niños de diferentes comedores y merenderos fueron al teatro en vacaciones de invierno. Y tiene que ver con un trabajo de articulación entre el municipio y estas organizaciones. Visitaron el Teatro Gran Pilar gracias al trabajo articulado junto a la red de costureras solidarias de Pilar. Decíamos gracias al trabajo articulado de la red de costureras solidarias de Pilar y el Teatro Gran Pilar, no el Teatro Municipal, dan cuenta que niños de diferentes barrios del partido pudieron vivir una experiencia inolvidable y visitaron el teatro por primera vez muchos de ellos. Durante las vacaciones de invierno, más de 100 niños y sus acompañantes provenientes de comedores, merenderos, clubes e instituciones comunitarias de Pilar asistieron de manera gratuita a diferentes funciones infantiles del Teatro Gran Pilar, una iniciativa que buscó garantizar el acceso a la cultura y el entretenimiento para quienes más lo necesitan. A lo largo de 4 jornadas, los grupos diferentes de espectáculos, especialmente pensados para toda la familia, convertido en cada función en la oportunidad de compartir, emocionarse y generar recuerdos. Bueno, nada. Cuentan que cuáles son algunas de las organizaciones: la Iglesia del Buen Pastor, Somos Red del barrio Nuestra Señora del Pilar, Aventuras Misioneras, un comedor Madres del Pilar y La Sirenita. Son algunos de las organizaciones que estuvieron participando. Por otro lado, saben que Pilar, en la zona más precisa del Viso, se prepara para elegir los mejores cocineros de guiso de lenteja. Sí, será la fiesta que tendrá este plato como principal protagonista. Tendrá espectáculos musicales, folclóricos, gastronomía criolla y actividades para toda la familia. Estos certámenes se vienen dando mucho. En esta oportunidad va a ser en la localidad de Del Viso. Se prepara para elegir los mejores cocineros de guisos de lentejas en el marco de la segunda fiesta que tendrá este plato como principal protagonista. Sí, la celebración cuenta con la organización del municipio y se llevará adelante el domingo 9 de agosto a partir de las 10 de la mañana. El lugar elegido va a ser el Paseo de Del Viso, que está ubicado en Lisandro de la Torre y Beruti. A lo largo de la jornada se podrá distinguir una gama de actividades llenas de tradición e identidad local. Así que bueno, atentos ahí a esta invitación que van haciendo, en este caso decíamos desde la zona del partido de Pilar, y estas fiestas que tienen todo un folclore por detrás que va a estar, bueno, acompañando. Pilar también destaca que la Escuela Municipal de Taekwondo brilló en un nuevo Grand Prix. El certamen se desarrolló en Don Bosco y entregó puntos para el Nacional Clausura. Los pilarenses sumaron 4 medallas de oro, 2

plata y una de bronce. Ya hay 5 representantes locales clasificados para el nacional y hablan justamente de toda la participación y representación que tiene Pilar dentro de los juegos, ¿no? Y la importancia de los clubes municipales. En este caso son alumnos de la Escuela Municipal de Taekwondo que dieron nuevas muestras de toda su capacidad y lo hicieron en un momento clave y en el certamen de alto nivel deportivo que comienza a marcar el rumbo de los próximos meses. ¿Sí? Las instalaciones se dieron en la ciudad deportiva de Don Bosco, se disputó el Grand Prix clasificando al torneo nacional clausura que tendrá lugar en las últimas semanas del año y allí 8 pilarenses fueron protagonistas de las jornadas dejando... dejándolo todo. Decíamos, sumaron 4 medallas de oro, 2 de plata y 1 de bronce. El coordinador de en esta oportunidad es Damián Malasquías, bueno, que justamente se mostró bastante orgulloso de esta nueva reconocimiento que se da.

queremos hablar en este caso de otro municipio. Vamos a hablar del municipio de Malvinas Argentinas. Malvinas, que decíamos, es uno de los municipios que ya se va adelantando a lo que lo que va a ser las fiestas de las vacaciones de las infancias, ¿sí? Allí van contando que el Día de la Niñez se va a vivir este fin de semana, el 8 y el 9 de agosto, a partir de las 3 de la tarde, en el predio municipal de Malvinas Argentinas. Dan cuenta, decíamos que, y a modo de mes de las infancias, se va a estar llevando adelante jornadas de juego pensadas en los y las más pequeñas este 8 y 9 de agosto. Son actividades para disfrutar, con juegos, espectáculos y actividades sorpresas. Van a haber parques urbanos, inflables, experiencias. Va a estar el planetario, ¿sí? Planetario móvil, show de circo y trapecio, pista de auto y parques aéreos. Va a ser a partir de las 11 del mediodía en el predio municipal. La entrada es por Cuchile y Samón y Piedras, en la ciudad de Malvinas Argentinas. Así que bueno, atentos a esta actividad que bueno, van a estar sosteniendo desde Malvinas. Y Malvinas tiene un ciclo de charlas, de las cuales venimos hablando, el Neuro Kids, Emociones y Juegos, unas charlas para seguir aprendiendo, un ciclo de charlas que continúa recorriendo distintos puntos de Malvinas Argentinas con nuevos encuentros sobre Neuro Kids y educación financiera, dos propuestas pensadas para acceder a herramientas y conocimientos útiles para la vida cotidiana. Cuentan que mañana 5 se va a estar dando en el Centro de Desarrollo Infantil Juan Ramón Estomba, allí al 3276 en Villa de Mayo. Y hablar sobre educación financiera aplicada a la economía real. Me gusta eso. Se va a estar dando en el Cuartel Central de Bomberos Voluntarios de Malvinas Argentinas, allí en Baroni al 2664 en Los Polvorines. Uno que a veces habla de educación financiera y siempre cree que está pensada en el ahorro, en qué formas de ahorrar, ¿no?, en formas de invertir y demás. Sabemos que nuestra economía real no nos permite llegar a esa instancia, pero está bueno saber cómo no endeudarse o cómo evitar, cuáles son las mejores formas o en qué momento sí, en qué momento no. Y justamente de esto se trata la educación financiera, de la cual se refiere.

Pasamos a compartir información de Moreno, ¿sí? Tenemos información que se iba destacando, que Moreno iba destacando en las últimas horas. Nos parecía importante compartir junto a ustedes sobre un informe, ¿sí? De alerta habitacional. Habla que casi el 8% de las personas con discapacidad vive en condiciones críticas. El informe de la Fundación Tejiendo Urbano analizó las condiciones habitacionales de las personas con certificado único de discapacidad, con el CUD, y señaló que persisten dificultades vinculadas al acceso a viviendas adecuadas, la accesibilidad y los servicios básicos. El relevamiento indicó que el 27% de las personas con discapacidad vive en hogares con algún grado de hacinamiento, mientras que el 7,8% atraviesa situaciones de hacinamiento crítico. Además, el estudio detalló que el 7% reside en viviendas sin servicios esenciales como agua, luz o gas, y que más de una cuarta parte de los hogares necesita realizar adaptaciones vinculadas a la discapacidad de alguno de sus integrantes. Falta de accesibilidad también se refleja en el entorno. El 33% de las personas con discapacidad vive en la calle de tierra o mejoradas, una condición que puede dificultar la movilidad y el acceso a espacios públicos. El informe destacó la importancia de las políticas habitacionales y la accesibilidad para garantizar mayor autonomía y recordó que la legislación vigente establece cupos y criterios específicos para contemplar a este sector de la población. Según el relevamiento, en Argentina, 1.600.000 personas con CUT, de las cuales 678 viven en provincia de Buenos Aires, que concentra el 40% de los casos registrados. Sí, bueno, informe que deseamos. En este caso, desde la zona del partido de Moreno, se va destacando. Por otro lado, Moreno da cuenta que en el mes de la Pachamama, porque no solamente es el mes de las infancias, es el mes de la Pachamama, hay actividades culturales en Moreno. Agosto es el mes del respeto y del cuidado de nuestra casa común. Es por eso que desde la Dirección de Identidades Culturales, la Subsecretaría de Cultura, se realiza una ceremonia en agradecimiento a todo el mes de agosto, abarcando los 4 puntos cardinales, ¿sí? Atentos ahí, porque dan cuenta que el 8 va a ser en el Museo Molina Campos a las 3 de la tarde, así que si querés participar de la ceremonia podés acercarte, si no el 9 en la Plaza Doctor Buján a partir de la 1, el 10 en la Unidad Sanitaria de Cortés, el 11 de agosto en el Hospital Mariano y Luciano de la Vega a las 11 del mediodía, el 13 en la Escuela Primaria número 8 a la 1, ¿sí? Allí en Trujuy, el 14 en la Casa de la Cultura de las Catonas, el 20 en la Plaza Mariano Moreno, el 21 en la Casa de las Culturas de Moreno, el 25 en Zoom de Manatiales y el 28 en la Escuela Primaria número 53, allí en Cuartel Quinto. Son todas las jornadas donde se van a estar llevando adelante las ceremonias de la Pacha.

por último, y para ir cerrando, queremos compartir también información de Página 12, ¿sí? Hoy titula y estapa con el título Una tierrita en el ojo. Tras 4 meses de fracaso, el gobierno se dio obligado a prometer aún más modificaciones a la reforma de la ley de tierras. En busca de los votos que le faltan para aprobarla, los especialistas consideran que los cambios ofrecidos que anunciará hoy Patricia Bullrich dejarán en pie la intención oficial de avanzar con la desnacionalización de terreno y recursos estratégicos. Bueno, decíamos, es la tapa de hoy de Página 12 y otra de las notas que también se va destacando en esta jornada. El problema no es la propiedad privada, sino el acceso de los pobres a la propiedad. Sobre el proyecto de ley de inviolabilidad de la propiedad privada, de esto habla la nota sacada en la jornada del día de hoy. Tal como nos tienen acostumbrados, el gobierno de Milei ha diseñado un nuevo proyecto de ley ómnibus que reúne una diversidad de temas con el objetivo evidente, incluir disposiciones que, tratadas de manera individual, serían rechazadas sin límite. En efecto, la pomposamente denominada Ley de Inviolabilidad de la Propiedad Privada constituye en realidad la estructura jurídica que reforma de manera parcial o integral diversas leyes del Código Procesal Civil y Comercial de la Nación. Su objetivo sustancial es uno solo: eliminar los límites de extranjerización de la tierra establecidos por la ley 26.737, sancionadas en 2011. El proyecto, bueno, para tratarse en el Senado, propone modificaciones, ¿sí? Bueno, decíamos, de la ley 21.499, son varias leyes en total, y principales son 6, algunas del Código Procesal Civil y Comercial de la Nación, otros del Registro de Propiedad e Inmueble, del Manejo del Fuego, de la Protección Dominial Nacional sobre las Tierras Rurales, la Regularización Dominial, sí, también. Y habla sobre proyectos reales y básicamente de este proyecto del corazón, ¿no? Del proyecto, y lo que busca es la extranjerización de la tierra. Es una nota en la jornada del día de hoy que va destacando Página 11.

Bueno, sin duda algunos de estos temas los vamos a tocar más adelante en el programa. Algunos se van a ir, los vamos a ir completando y complementando con el servicio informativo de Farco, que también vamos a estar compartiendo dentro de un ratito nada más. Y ahora es momento de compartir con ustedes un poquito de música para procesar toda esta información que te contábamos de Pilar, de Moreno, de Malvinas Argentinas y también a nivel nacional. Escuchamos a Silvana Estrada, Sabe Olvidar.

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0: Seguimos en Encuentro con las Noticias, seguimos compartiendo junto a ustedes información, ¿sí? Escuchábamos a Silvana Estrada, ¿sí? En la jornada del día de hoy. Tenemos mucha info para compartir, tenemos muchas noticias, ¿sí? Que nos gusta destacar en la jornada del día de hoy, nos parecen sumamente interesantes. De aquí en nuestra región, una de ellas es que vos, que estás ahí del otro lado, podés ser parte de este noticiero. ¿Cómo? ¿De qué forma? A través del 11 35 86 58 79, ¿sí? Allí nos podés contar, podés hacer tus denuncias, tus reclamos, contarnos sobre actividades y propuestas que estén sucediendo en el territorio, en la región. Y te decíamos, así es como nos iban llegando la colecta de costureras solidarias de Pilar. Esta organización viene llevando adelante un montón de talleres, vienen llevando adelante propuestas para donar en la maternidad del partido de Pilar, en algunas organizaciones, ¿sí? Civiles trabajan allí y también vienen llevando adelante cine en los barrios. Para esta actividad nos iban contando que vienen, y nosotros de acá lo venimos difundiendo, vienen recolectando pochoclos, azúcar, algo para poder hacer un compartir. Y yo les venía diciendo, veníamos escuchando y veníamos compartiendo esta colecta, y también les veníamos diciendo que hay una nueva colecta que tiene que ver con el mes de las infancias, ¿sí? Es una colecta por el Día de los Niños, están recibiendo juguetes, están recibiendo artículos de arte, ropa, calzado, y justamente las costureras son las que nos hacen la invitación a que nos sumemos a esta campaña.
1: La Red de Costureras Solidarias de Pilar pone énfasis este mes de agosto en la colecta para el Día del Niño. Recibimos golosinas, juguetes en buen estado y libros infantiles para entregar a niños de Pilar y distintas instituciones amigas. Esta es una colecta que tiene vigencia durante todo el año, pero mucho más fuerte en el mes de agosto para poder darle una sonrisa a los niños. Quienes puedan colaborar se pueden contactar a través de las redes sociales, tanto en Instagram como en Facebook, @costurerasPilar, y si no, por WhatsApp al 11-6742-7635. Toda ayuda es bienvenida.
0: Hecha ahí la invitación. Y ahora quiero hacerte otra invitación para este fin de semana, porque, en este contexto van surgiendo nuevas jornadas. En este caso va a haber una jornada en el partido de Pilar, una jornada de trueque, ¿sí? Lo vienen organizando desde Libres del Sur. Esta propuesta se va a estar llevando adelante en Villa Astolfi. Para saber un poquito más cómo surge esta idea, que sabemos que surge desde los propios vecinos y vecinas, para saber cómo se están organizando cómo se está pensando esta propuesta, es que estamos en comunicación telefónica con Ana Barreto. Ella es referente de Libres del Sur. Hola Ana, ¿cómo te va? Gisela Romero te saluda.
2: Hola Gise, buen día, ¿cómo están?
0: Muy, pero muy bien. Acá contando un poquito sobre esta jornada que se está pensando para el día sábado, una jornada de trueque. Pero nos gustaría saber cómo surge esta idea y cómo se están preparando.
2: Sí, te cuento. La idea surge en una asamblea barrial que hicimos en Astolfi. En el mes de julio hicimos varias asambleas en todo lo que es el conurbano bonaerense, en distintos puntos, en el marco de una campaña de emergencia alimentaria que arrancamos en el mes de mayo. Arrancamos con unas encuestas que estuvimos haciendo, un monitoreo sobre las familias, la alimentación y el endeudamiento. Y bueno, hicimos más de 1.300 encuestas en lo que es la provincia de Buenos Aires. Estuvimos haciendo, bueno, en todo el conurbano, en La Plata, en Mar del Plata y en otras ciudades del interior, desde Libres del Sur, esta campaña de emergencia alimentaria. Y bueno, lo que arroja este monitoreo es que el 50% de las familias que encuestamos se endeuda para comprar alimentos. Y después otros números alarmantes, porque bueno, es bastante amplio el monitoreo y el resultado de estas encuestas, pero lo que nos llamó mucho la atención y que nos prendió una alarma fue que el 70% de las familias tuvieron que reducir la porción de comida en lo que va de este año. Estas encuestas las hicimos en el mes de mayo. Y el 66% tuvo que suprimir una comida. O sea que hay familias que se saltean una comida y bueno, decidimos arrancar con esta campaña para visibilizar este problema, esta problemática. Hicimos, bueno, una campaña de platos vacíos, hicimos una intervención en la puerta de en la Plaza de Mayo, ahí en la puerta de la Casa Rosada, y bueno, tuvimos distintas actividades, pero bueno, después en el mes de julio realizamos estas asambleas y ahí, bueno, la gente nos pudo contar esto que reflejan los números, ¿no? Que hay muchas familias que durante el día por ahí la pilotean con el mate y concentran todos los alimentos en la cena, por ejemplo. Y bueno, la verdad es que son historias y testimonios muy fuertes, ¿no? De familias que bueno, que buscan la forma de poder alimentar a sus hijos, a sus hijas, y la verdad es que nos indigna un montón sabiendo cómo este gobierno viene aplicando desde que asumió estas políticas de hambre, estas políticas de crueldad. Así que bueno, en estas asambleas, en una surgió esta idea de realizar el Club del Trueque pensando principalmente en los alimentos, ¿no? Que por ahí una familia necesita, no sé, por ejemplo, lo que más surge, que son alimentos esenciales, ¿no? Como el aceite, como el azúcar, y surge esta necesidad, bueno, de intercambiarlo por ahí por algo que tengo en casa. Nosotros sabemos que acá en nuestros barrios surge genuinamente esto de tirar una manta y llevar cosas que tenemos en casa, ¿no? Ropa usada, calzados, no sé, accesorios, pero también alimentos, se ven en las ferias, en las plazas, en las estaciones. Así que un poco la idea ya estaba en la gente, pero bueno, desde Libres del Sur empezamos a darle forma y conseguimos, bueno, hablamos y articulamos con la Sociedad de Fomento de Villa Astolfi, con quien venimos laburando hace años, y bueno, ellos nos dan el espacio y ayudan también en la coordinación de este Club del Trueque, pero pensando en ayudar a la gente, ¿no? Porque cuando yo lo fui a hablar con la comisión directiva de ahí de la Sociedad de Fomento, me plantearon que muchos vecinos y vecinas ya le habían dicho que tenían la idea de arrancar un trueque y que bueno, se suman a dar una mano a la organización y a participar ese día.
0: Bien. Hay toda una organización detrás, digo, para armar este trueque. Contame cómo está pensado. Sabemos que va a ser este fin de semana, ¿verdad? Hay que anotarse. ¿Cómo está pensado la jornada en sí?
2: Bueno, arrancamos con un grupo de WhatsApp como para tener ordenado ahí las personas que van a participar este sábado. Y ya hay más de 50 personas en ese grupo. Y bueno, ahí habilitamos, en estos días habilitamos para que se pueda publicar qué es lo que tiene cada uno, cada una, y qué es lo que necesita. Así que ya se generó en el grupo de WhatsApp previamente al sábado, y el sábado, bueno, llevan lo que van a intercambiar. Y bueno, y se ve mucho, ¿no? Esto de, hoy estaba viendo los mensajitos y hay mucha gente que tiene ropa, pone la foto y pide un alimento. A veces es específico, necesito aceite, o por este pantalón, por ejemplo, pido 1 litro de aceite, 1 kilo de azúcar y 1 kilo de harina. Eso ya surgió ahí en el grupo de WhatsApp. de la misma gente y el sábado hacen el intercambio. Pero bueno, es abierto al público, el que quiera participar va directamente, puede llevar sus cositas y las intercambia ahí. Y bueno, y por lo pronto tenemos reservadas 45 puestos, o sea, 45 personas van a llevar sus productos o servicios, también pueden ser, el sábado. Y bueno, nosotros vamos a disponer ahí de mesas que son gratuitas. Y bueno, en la convocatoria avisábamos que los cupos son limitados, ¿no? Porque nos siguen escribiendo para participar y poner puesto, pero ya no tenemos espacio, digamos, de mesas. Pero la gente puede llevar su propia mesa o tirar una manta en el espacio.
0: Bien, pienso por ahí para los vecinos que saben que pueden, que por ahí son de la región, que nos están escuchando y que capaz dice, bueno, puedo irme en el tren y bajar porque la sociedad de fomento no está muy lejos desde la estación y quiere participar ahí abiertamente, ir a chusmear, ver, ¿se podrá comprar? Digo, todas esas dudas que van surgiendo.
2: Sí, la gente me escribía mucho preguntando, ¿puedo vender? Claro. Sí, la verdad es que no hay restricciones. Sí, el que quiera vender va a vender, el que quiera comprar va a comprar. Y sí, está a 2 cuadras de la estación Villa Astolfi del tren San Martín, así que si están cerca del tren lo pueden tomar y caminan 2 cuadritas y llegan. Está en la calle Soler, 2851 es la altura, pero está ahí en la esquina de Santa Lucía. Y bueno, si no consultan, porque ahí todo el mundo lo conoce, al club, a la sociedad de fomento. Así que, bueno, con mucha expectativa para el sábado.
0: Bien. Bueno, ahí hecha la invitación. Te quería preguntar si alguien se quiere sumar a este grupo de WhatsApp que hacías mención e ir haciendo por ahí el trueque en la previa, ¿no? Antes de concretarlo el sábado. Contame cómo puedo hacerlo. También por ahí van surgiendo dudas y para pertenecer ahí tienen que formar parte de la organización. Contame.
2: Sí, pueden buscarnos en Instagram, Libres del Sur, bajo Pilar, y ahí está el flyer con el número del teléfono al que tienen que contactar y escriben un mensajito, llaman, no hay problema, los agregamos al grupo y bueno, y ahí ya pueden ver, bueno, qué es lo que hay publicado o preguntar o publicar lo que quieran. Bien. Libres del Sur, bajo Pilar, en Instagram.
0: Ahí los pueden buscar y también enterarse, digo, de todas las movidas, como hacías mención. Esto es parte de aquel primer relevamiento y también de las jornadas, digo, que hacías mención en el mes de julio, de estos encuentros iban surgiendo estas actividades. ¿Tienen previstas más actividades de visibilización o de trabajo concreto?
2: Sí, porque bueno, esta campaña de emergencia alimentaria la pensamos para toda la provincia de Buenos Aires y bueno, en distintos lugares se hacen diferentes actividades, van surgiendo ahí de la misma gente, ¿no? Así que bueno, en algunos sé que van a replicar en un club del trueque, en otros siguen con asambleas vecinales, en otros, bueno, lo que surge es por ahí la urgencia no alimentaria, entonces surgen ollas populares. Y bueno, y seguimos con esta visibilización de los platos vacíos, que es una frase que surge de la última carta que escribió el Indio Solari, que si tiene la posibilidad de leerla, la verdad es que es muy está espectacular, es muy muy buena y muy refleja muy bien la realidad de este gobierno y de las familias que sufren esta pobreza y este ajuste y la motosierra de Milei.
0: Bueno, ay, más que interesante, y para seguirlo entonces desde las redes sociales, sobre todo quienes son vecinos de aquí de la región, Libres del Sur, bajo Pilar, y allí se van enterando. Ana, te agradezco que nos hayas brindado estos minutitos y bueno, vamos a estar desde acá difundiendo esta propuesta y las que vayan surgiendo. Como siempre, sabes que los micrófonos de Latinku están abiertos.
2: Muchísimas gracias, Gise, muchísimas gracias y bueno, siempre escuchamos la Tinku porque está buenísima la radio, la música y las noticias y estamos al día con las noticias. Gracias a ustedes.
0: No, gracias a vos. Te mando un abrazo grande.
2: Un abrazo.
0: Hablábamos con Ana Barreto, referente de Libres del Sur, hablándonos del Club del Trueque este próximo sábado, sábado 8, en la Sociedad de Fomento de Villa Astolfi. Podés seguirlos por redes sociales, entrar en este grupo de WhatsApp, no es necesario, si no, nos decía Ana, podés ir chusmear, vender, comprar, de esta manera, una manera más saludable, y para que todos puedan acceder, ¿no?, a aquellas necesidades básicas. Así que los buscas así en redes sociales.
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0: Te cuento que hay mucha más información para compartir junto a ustedes. Dentro de un ratito tenemos columnas, ¿sí?, para estar compartiendo. Tenemos columna de nuestros compañeros y compañeras jubilados, desde Jubilados Insurgentes. Tenemos actividades de agenda. Tenemos para compartir el informativo de Farco y varias actividades, no solamente para este fin de semana, sino para el siguiente. Pero eso va a ser después de compartir con ustedes una pequeña pausa.
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0: Seguimos en Encuentro con las Noticias. Quiero contarte, sí, que este noticiero es posible por el trabajo de Yamila Ramírez en la operación técnica y puesta al aire, el trabajo de Vanina Correa en la sala de producción, y aquí en el estudio Darío y Maxi, quien les habla, Gisela Romero. Nos queda una horita para compartir juntos todavía, una hora de programa. Quiero contarte que en la jornada del día de mañana, hasta mañana, puedes anotarte en las propuestas de formación del segundo cuatrimestre del Centro Cultural de la Universidad Nacional de General Sarmiento. Sí, últimos días de inscripción para los cursos, los talleres y seminarios del Centro Cultural. No sé si lo sabías, pero dan cuenta que hay teatro para adolescentes, artes visuales, el libro como una obra de arte, elaboración de álbumes familiares. También cuentan que hay gestión de emprendimientos de diseño culturales y artísticos, hay talleres de murga uruguaya y teatro musical. Porque sumarte por formación artística, por espacios de encuentro, tienen docentes especializados y propuestas para toda la comunidad. Recuerda, es hasta mañana, porque las clases inician el 10 de agosto. Sí, el mismísimo 10 de agosto inician las clases. Decíamos, bueno, hay cursos que son arancelados, eso hay que tenerlo en cuenta, y hay cursos que son gratuitos y que tienen certificación. Sí, atentos ahí, porque decíamos, son parte de los que te íbamos contando: teatro para adolescentes, taller de elaboración de álbumes con estrategia para la conservación de archivos familiares, seminario de música, seminario de gestión de emprendimientos de diseños, cultura y artísticos, planificación y sostenibilidad, seminario de teatro, seminario de teatro, teatro musical, introducción y entrenamiento. Son los cursos y seminarios gratuitos en el Centro Cultural de la UMS. Decíamos, hay inscripciones que son aranceladas, que tienen que ver con las formaciones de fotografía digital nivel 1, liberación de la voz nivel 1, introducción de sonido en vivo, iniciación al teatro 2, taller de pintura y el taller de dibujo de la observación a la expresión. Sí, son algunos de los cursos que son arancelados. Atentos ahí. Estamos hablando que son cursos que duran 4 meses y el arancel del que estamos hablando es de 36.000 pesos. ¿Sí? Igual sigue siendo económico, ¿sí? Este precio para la formación y también el aval, ¿no?, que da los talleres del Centro Cultural de la Universidad Nacional de General Sarmiento. Así que bueno, atentos y a tener en cuenta, hasta mañana tenés tiempo de inscribirte. Quiero que sepas que el 22 y el 23 de agosto hay presentación de Gustavo Suárez. Gustavo es un referente de la cultura aquí en nuestra región. Tiene presentación el 22 y el 23 de agosto y el mismísimo Gustavo Suárez nos hace la invitación.
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0: agradecemos a Gustavo que nos dejaba esta invitación. Sí, bueno, desde acá recomendamos esta propuesta. Bueno, queremos compartir con ustedes la intervención de nuestros compañeros jubilados insurgentes, ¿sí? Jubilados que han tenido programa aquí en la FM Tincunaco y que siempre tocan temas sumamente interesantes. En este caso, Ana María Tapia es una de las referentes de nuestra compañera. Decíamos, referente de jubilados insurgentes, todos los miércoles allí resistiendo también y hablando de temas sumamente incómodos, de los cuales tenemos que escuchar, tenemos que aprender también. Y bueno, hoy trae justamente a problematizar diferentes temas. Hoy nos va a estar hablando sobre la mistanasia, ¿sí?, que realiza el Estado sobre las y los jubilados, un tema poco hablado, ¿no? Y sobre todo cuando uno habla de los negociados de la tercera edad, este es uno. Escuchamos lo que nos decía Ana María.
1: Mi nombre es Ana María Tapia y este pequeño aporte lo voy a mandar a la radio Tincunaco, que es la radio que llevo en mi corazón porque siempre nos tuvo a las jubiladas y a los jubilados bajo su manto de piedad, como quien dice, y nos dio un espacio excelente. Muchísimas, muchísimas gracias a la radio Tincunaco. Chicas, un abrazo inmenso. Las jubiladas y jubilados insurgentes no vamos a abandonar la lucha. Sí la vamos a ampliar. Ir a tribunales, ANSES, APAMI, por ejemplo, al Ministerio de Economía, porque estamos reclamando el 100% de los remedios por una canasta básica al adulto mayor, porque en realidad nadie podría vivir como nos está pasando en el mes de agosto con 489.000 monedas por mes. Es imposible que alguien pueda sostenerse con eso. Y también recordarles que, por ejemplo, en este mismo mes, los senadores se van a aumentar su sueldo a 12 millones de pesos. ¡Qué bárbaro!, ¿no? Ese es el problema fundamental que estamos teniendo. Ninguna expectativa con quienes traicionaron sus propios objetivos. Sostenemos acuerdos con sindicatos traidores a los y las trabajadoras y trabajadores. El presidente avanza con los derechos laborales, convirtiéndonos en una población cada día más indigente. Practica con nosotras y nosotros una mistanancia. ¿Qué significa? Que es el estado de muerte por abandono a las personas más vulnerables. Eso lo tenemos que resaltar. Eso significa la mistanasia. Y eso es lo que nos está sucediendo. Por eso impulsamos la organización y la unidad de las luchas para defender nuestros derechos. Desde ya decimos huelga general hasta derrotar a este gobierno y sus cómplices. Arriba los y las que luchan, jubilados insurgentes de los miércoles.

seguimos en Encuentro con las Noticias. Ahí agradecemos a nuestra compañera Ana Tapia, ¿sí?, por siempre traernos información. Y bueno, ahí representando a Jubilados Insurgentes. Queremos compartir con ustedes una información de la cual ayer, bueno, nos íbamos haciendo eco. Tiene que ver con el femicidio de Pilar, el femicidio de Villa Rosa, sobre las cámaras claves para identificar al presunto asesino de Milagros Cabrera. Las imágenes permitieron detectar cómo el sospechoso ronda la zona del crimen y luego ingresa a su domicilio en Villa Rosa. El cruce de cámaras de seguridad públicas y privadas fue la herramienta que permitió a la policía reconstruir los movimientos del presunto responsable del crimen de Milagros Noemí Cabrera, Naomi, perdón, Cabrera, la mujer de 30 años hallada sin vida el domingo en Villa Rosa. Los voceros contaron que ese trabajo se dio gracias a la videovigilancia, sumado a los testigos recolectados en el lugar. Permitieron obtener que un hombre de 36 años, pocas horas de conocer el hallazgo del cuerpo. Tras el hallazgo, la personal del DDI de Pilar, junto a la estación de seguridad de Pilar, hicieron el trabajo de relevamiento de testigos, de análisis de las cámaras públicas,

0: cuerpos. La víctima había sido buscada por sus familiares desde hacía 2 días y fue vista por última vez el 31 de julio alrededor de las 9:25 cuando se retiró de su casa con destino a su trabajo en la localidad de Mateu. Desde ese entonces no hubo respuestas a los reiterados llamados que se le dio al teléfono, lo que llevó a su hermano y a su expareja a radicar la denuncia, ¿sí?, por averiguación de paradero e iniciar la búsqueda propia. Fueron, hicieron la denuncia y salieron a buscarla, desesperados por todos lados. Esa búsqueda terminó en la madrugada del domingo porque nunca cesaron de buscarla cuando ambos ingresaron a un descampado de la ruta 25 entre las calles Rawson e Ibarra y encontraron un cuerpo a 60 metros de la parada de colectivos. Se encontraba en posición de cubículo dorsal. Los voceros del caso contaron que tenía golpes en la cabeza. En el lugar trabajó la policía científica, médicos de la policía y ambulancias del SAME. Para todo el post, para constatar la muerte de esta mujer. No se habla de la búsqueda propia de la policía. Las familiares lo único que sabían era que ella salió a trabajar y lo que hicieron en esas 2 horas fue buscarla por todos lados y la encuentran ahí porque hacen el recorrido lógico. A ver, ella salió de su casa a trabajar, ¿por dónde salía? ¿Cuál era el colectivo que se tomaba? Ese era el recorrido que iban a hacer. Al darse cuenta que en la parada de colectivo hay un descampado, empiezan a buscar dentro del descampado y así fue como la encontró su hermano y su expareja, que estaban preocupados y que salieron a buscarla. En la recolección de testigos, como así también análisis fílmicos de las cámaras, decíamos, pudieron recrear el paso del autor material del hecho hasta el ingreso del domicilio ubicado en la calle Carlos Saavedra. Además, los investigadores agregaron que al momento no se pudo establecer si la víctima y el victimario se conocían, aunque se creen que no y se trató de un ataque al azar. Además, se dio a conocer en las últimas horas la coartada que no resistió a este cruce, decíamos, de cámaras. Con los datos ya reunidos, el fiscal Quintana dispuso el allanamiento de urgencia sobre el domicilio. El hombre presentaba lesiones en el cuello y la nuca, compatibles con un posible signos de defensa de la víctima durante la agresión. Horas antes, Navarro se había presentado en la comisaría sexta a modo de coartada para denunciar que 2 sujetos lo habían golpeado en la cabeza para robarle el celular. Ese mismo teléfono fue hallado en la escena del crimen, un dato que reforzó la sospecha sobre su participación en el hecho, lejos de alejarlo de la muerte de Milagros. La causa fue caratulada como homicidio y quedó a cargo de la UFI número 2 del Partido de Pilar. Ahora trabajan para establecer ¿cuál fue el móvil, ¿no?, de este crimen? Si se conocían o no, en primera instancia se cree que fue al azar, ¿no? Que se da este ataque, decíamos, en plena ruta 25, a la madrugada, cuando Milagro salía a trabajar. Así no se daban a conocer en la jornada, en las últimas horas, un poquito más de detalles, ¿no?, sobre sobre este caso que va conmocionando, ¿no?, a el partido de Pilar. Nos parece sumamente importante, bueno, continuar con este caso y poner también el foco, ¿no? ¿Cuáles son las búsquedas que se dan? ¿De qué forma se buscan a las mujeres una vez que se denuncia, ¿no?, las desapariciones? ¿Por qué los familiares terminan encontrando el cuerpo de sus seres queridos? Bueno, parte de lo que sin duda va generando conmoción y que, bueno, se va a seguir charlando, de hecho iba generando tal repercusión que llegaba a los medios nacionales, el femicidio, ¿sí?, de Milagros Cabrera. Queremos compartir con ustedes ahora la información a nivel nacional, ¿sí? Queremos compartir el servicio informativo de Farco.
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4: Hola Argentina, muy buen día, ¿cómo están? Les damos la bienvenida a esta producción informativa nacional de Farco, el Foro Argentino de Radios Comunitarias. Estamos aquí en nuestro centro de producción en la ciudad de Rosario y ya estamos enlazadas las radios comunitarias del país para la primera edición de este martes 4 de agosto de 2026. Se cumplió el paro nacional docente con alta adhesión en todo el país. La medida se sintió en escuelas y universidades y hubo movilizaciones en las principales ciudades. En Buenos Aires, la marcha finalizó con un acto frente al Ministerio de Economía. Allí, la secretaria general de la CETERA, Sonia Aleso, describió la situación que viven los y las docentes y estudiantes por las políticas de Milei.
5: La frase que más se escucha es ¿cuántas horas más puedo agarrar para ver si puedo pagar el alquiler y las expensas? La frase que no se escucha en la escuela es mi escuela está detonada. Mi escuela está detonada. A ver, esta gente que gobierna de espaldas al pueblo, que gobierna para los grandes empresarios, para el Fondo Monetario, no ve lo que vemos en la escuela todos los días, los pibes con hambre, el aumento de los suicidios, las autolesiones, la situación de extrema pobreza, los comedores escolares rebalsados, porque sacaron los comedores comunitarios. Por eso, el día 7 vamos a estar marchando con las organizaciones sociales, con la iglesia, con el pueblo, diciendo paz, pan, techo y trabajo.
4: Desde CETERA calificaron como contundente la medida de ayer por la alta participación que se verificó en la mayoría de las provincias. Los gremios universitarios también fueron parte de esta jornada de paro nacional docente en reclamo, en este caso, del cumplimiento de la ley de financiamiento. Vamos a escuchar a Octavio Miloni, secretario adjunto de la Federación CONADU.
6: Desde el movimiento universitario también hemos construido, junto con la docencia de todos los niveles, este paro nacional de altísimo acatamiento por nuestras propias reivindicaciones, pero por las superadoras reivindicaciones de la educación pública en la Argentina. Ponemos nuestras reivindicaciones dentro del contexto de las reivindicaciones de la docencia nacional, de la educación pública, de los trabajadores y trabajadoras de la educación privada también, porque no puede haber un país construyendo democracia sin el derecho a la educación que sea realmente efectivo.
4: Parte de lo que se vivía ayer frente al Ministerio de Educación en este acto final de la jornada del paro nacional docente. Y en la provincia de Buenos Aires, el paro docente tuvo una adhesión del 98% según los gremios. El informe de nuestra compañera Cecilia Márcico desde la FM Chapaleofú.
7: Alto acatamiento al paro nacional docente. En la provincia de Buenos Aires la adhesión fue del 98%. Durante la jornada de paro, el Gobierno Nacional dispuso el control por parte del Ministerio de Trabajo de la Nación para supervisar las escuelas. En algunos distritos bonaerenses se hicieron presentes y desde el SUTEBA plantearon esto como un acto inconstitucional. En la provincia de Buenos Aires el acatamiento fue del 98% y desde la FEB plantearon los principales reclamos de la jornada. Lo hizo la Secretaria General de la Unión de Educadores de Rauch, Daniela Antonena.
8: La restitución de los fondos del FONIL, que es algo que se reclama siempre, creo, en cualquier medida de fuerza que se ha llevado adelante a lo largo de este año y de los años anteriores, desde el 2023, se sigue reclamando lo mismo. Pero bueno, como puntos también a destacar es la defensa de los fondos del IPS, que como sabemos hoy en día, Nación tiene una deuda de 2.3 billones de pesos con provincia, que es un reclamo que está en la justicia. Y bueno, y después, por otro lado, rechaza el proyecto de libertad educativa, que entendemos que es una ley que atrasa absolutamente a los derechos adquiridos por los docentes y estudiantes, porque hay que entender también que sin docentes no hay estudiantes.
7: Por su parte, desde SUTEBA Rauch, el secretario general, Daniel Marín, planteó la importancia de la jornada de lucha a nivel nacional y remarcó el contexto en el que trabajan las y los docentes bonaerenses.
9: De esto nos encontramos en un contexto donde se profundizan las situaciones de vulnerabilidad que transita cada familia de nuestra ciudad, cada familia de nuestra provincia y de nuestro país también, frente a las cuales la escuela pública no está ajena, sino que todo lo contrario, que se le viene poniendo el cuerpo a poder acompañar, a poder abordar estas situaciones.
7: Reportó para Informativo Farco Cecilia Marcico desde FM Chapaleofú, la radio del Centro Cultural La Pieza.
4: Y en Tierra del Fuego, los docentes iniciaron un paro por tiempo indeterminado y un acampe en Ushuaia en reclamo de un aumento salarial. Ayer la dirigencia sindical fue recibida por el gobernador Gustavo Melella y se acordó iniciar una mesa de negociación con varios ministros. De todos modos, la medida sigue hasta que se logre una solución al reclamo salarial y de financiamiento de la educación en la provincia, que es el reclamo del sindicato. Vamos a escuchar al secretario general del Sindicato Unificado de Trabajadores y Trabajadoras de la Educación Fueguina, Horacio Catena, tras la reunión con el gobierno.
10: En la reunión estuvo el gobernador de la provincia y el ministro de Educación. Nosotros fuimos muy, muy claros y muy concretos en lo que estamos pidiendo, que es nada más y nada menos que recomposición del salario. Explicamos por qué llegamos a tomar esta medida, que como decíamos hoy en la movilización de Ushuaia, no es una medida fácil de tomar porque es un paro por tiempo indeterminado, que obviamente no es una medida que se toma a la ligera ni que se toma sin pensar que cuenta con un impacto muy importante, ¿no?, en términos sociales. Y aún así nos parece que era la medida que teníamos que tomar. Y que se resuelve con recursos económicos, porque lo que necesitamos es una recomposición de los salarios reales y que eso, digamos, las medidas que se podrían haber tomado con anterioridad, que es, por ejemplo, la ley de financiamiento educativo, aún hoy espera el tratamiento, y que lo que se necesita ahora es voluntad política y resolución del conflicto en términos políticos, de volcar recursos de otro destino a salarios.
4: Horacio Catena, secretario general del Sindicato Docente de Tierra del Fuego, el SUTEF. Hoy a las 14 es la primera reunión de esta mesa paritaria, según informa el gremio, con la participación del gobernador, el ministro de Economía, el ministro de Educación y el presidente del Banco de Tierra del Fuego. La joven desaparecida desde junio en Rosario fue encontrada sana y salva en Brasil. Venimos informando sobre este caso en este noticiero. El informe de nuestro compañero Darío Uliassi desde Aire Libre, Radio Comunitaria.
11: La joven de 32 años que era buscada hace más de 40 días apareció sana y salva en Brasil. Micaela Albornoz era intensamente buscada desde el 24 de junio cuando salió de su casa ubicada en la zona sur de Rosario. En la tarde de ayer se confirmó que Micaela fue detenida en la ciudad de Florianópolis, en el país vecino de Brasil. Ella pudo ser reconocida debido a que tenía el DNI extraviado de una vecina, el mismo que usó para comprar pasajes hacia varias ciudades de Argentina. En declaraciones a Aire Libre, la abogada de la familia e integrante de la agrupación Ni Una Menos Córdoba, Daniela Morales Leanza, comentó que la Fiscalía de Rosario deberá determinar las directivas para que Micaela regrese al país.
12: La fiscalía es la que tiene que impartir directiva, porque si es una persona que llegó por sus propios medios, con una voluntad libre y no viciada, sin nada que pueda haber viciado esta manifestación libre de voluntad de estar en un lugar u otro, que nosotros consideramos que conforme a sus antecedentes, a su patología, no está en condiciones de manifestar libremente una voluntad, y aparte por los indicios y todo lo que hemos visto, que se está trasladando de esa manera, que está sin dinero, que bueno, en un momento está sin su DNI, sin su tarjeta de débito, bueno, claramente no está en condiciones de prestar un libre consentimiento de permanecer en Brasil. Entiendo que la fiscalía deberá corroborar si ella está, su voluntad, su estado de salud, sus condiciones, y ordenar que regrese al país, que sea asistida. Bueno, esas son las medidas que ellos tienen que implementar.
11: Por último, la abogada comentó que la familia quiere que sea trasladada a Rosario y que la fiscalía debería constatar si está apta para prestar declaraciones, teniendo en cuenta que Micaela está bajo tratamiento psicológico y psiquiátrico.
12: Es lo que quiere la familia, es lo que entendemos nosotros. Entiendo que van a constatar ella cómo se encuentra, si está en condiciones de prestar libremente un consentimiento, la voluntad de quedarse o volver. Nosotros entendemos, y por lo que me dice la familia, y teniéndolo en cuenta los antecedentes, que la directiva debe ser trasladarla a Cari Santa Fe, que es su lugar de residencia, que es el lugar donde ella llevaba su tratamiento médico, para que sean los médicos que la conocen, que tiene su historia clínica, puedan hacer una evaluación si ella se encuentra en condiciones de manifestar libremente su voluntad de irse. Nosotros entendemos que no. Así que entiendo que la fiscalía debería actuar en ese sentido.
11: Reportó para el informativo Farco, Aire Libre, Radio Comunitaria de Rosario.
4: Deportiva en el noticiero de Farco, porque los equipos argentinos retoman la semana que viene su participación en las copas internacionales con rivales ya definidos. Nos informa nuestro compañero Iván Alday.
13: 7 equipos argentinos salen a la cancha en la semana del 11 al 20 de agosto para jugar los octavos de final de las copas continentales. Por la Libertadores, la acción arranca el martes 11. Independiente Rivadavia de Mendoza visita Fluminense, mientras que Estudiantes de la Plata en la ciudad de las Diagonales recibe a Universidad Católica de Chile. El miércoles 12, Platense jugará en su cancha de Vicente López ante Coquimbo Unido, y el jueves 13, Rosario Central será local en el Gigante de Rosito ante Corinthians de Brasil. Por la Copa Sudamericana, Boca Juniors jugará la ida el martes 11 en la Bombonera frente a Recoleta de Paraguay, tras haber superado a O'Higgins en penales en la fase de playoff. El miércoles 12, habrá doble acción en la Sudamericana. Tigre recibe al Montevideo City Torque y River viaja a Colombia para enfrentar a Independiente Santa Fe. Todas las aves se definirán a la semana siguiente. 7 ilusiones argentinas que buscan meterse entre los mejores de América. La transmisión de televisión está garantizada por Copa Libertadores a través de Telefe, con un partido a designar en televisión abierta, y ESPN y Disney Plus Premium, al igual que Fox Sports, con toda la competencia completa. Y en el caso de Sudamericana, DirecTV y ESPN se repartirán un partido de cada serie elegida en ida y vuelta. Deportes, Noticiero Nacional de Farco, Iván Alday.
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4: Y hasta aquí llegamos con la primera edición de Informativo Farco de hoy, martes 4 de agosto de 2026. Cristian Torres en controles, Pepe Frutos en la conducción y las radios que integran Farco en la producción. Nos reencontramos en la segunda del día. Chau.
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0: Seguimos en Encuentro con las Noticias. Últimos minutos, sí, de este noticiero en la que estábamos escuchando y estábamos compartiendo a Zoe Gotuso. Espero que les haya gustado los temitas que elegimos para compartir con ustedes ahí pegadito a la información nacional del Servicio Informativo de Farco. Bueno, en la jornada del día de ayer hubo paro y movilización, sí, de docentes. En las últimas horas se dio a conocer que el nivel de paro en las escuelas superaba más del 90%. No lo veían como un logro también desde los sindicatos. Ayer decíamos hubo movilización. Allí estuvieron los principales sindicatos marchando. Estuvo nuestro compañero Mario Sadras, compañero de FM Radiográfica, compañero de Farco, el cual estuvo también participando de la movilización y tuvo unos minutitos en medio de la marcha para hablar y sacarle unas palabras a Daniel Catalano, es secretario general de ATE Capital, y esto le respondía.
1: Bueno, hoy es una jornada de movilización y de paros. Los docentes primarios y secundarios, la jornada universitaria, los estatales, reclamando apertura de paritaria, aumento de salario, la restitución de los puestos de trabajo de los 70 despedidos, salir de la parálisis en la que se encuentra hoy el Estado Nacional y, bueno, al Ministerio de Economía, que es el lugar donde se están delineando las políticas de desguace, de entrega de nuestra patria, hoy ganando las calles. El 6 vamos a volver a movilizarnos, el 7 por supuesto con los compañeros de las organizaciones sociales.

0: esa misma movilización estaba Sonia Aleso, ella es secretaria general de la CETERA, decíamos, en esta movilización que se habló mucho, a último momento también se dio a conocer la movilización, decíamos, pero que... hubo una gran repercusión en las escuelas. De esto también se habló bastante en general sobre los pedidos y reclamos luego de la vuelta del receso invernal. Sonia Aleso le daba unas breves palabras a Mario Sadre y le decía lo siguiente.
1: Pensando que en la OIT, en la resolución 87, y en la 98 de libertad sindical, considera que la educación no es un servicio esencial en el sentido de prohibir el derecho de huelga, sino que el derecho de huelga está amparado por los tratados internacionales y por, en nuestro caso, la Constitución Nacional. Hay un intento de amordazar a la docencia, pero no hay un intento de resolver el conflicto docente. No hay un intento de convocarnos, porque el gobierno, ¿qué debió hacer? Primero convocar a paritaria, mantener la paritaria. El gobierno hizo 3 reuniones, no convocó a la paritaria, no volvió a convocar la tercera reunión, se pasó a un cuarto intermedio, no hubo de parte del gobierno una continuidad. El Ministerio de Trabajo, la Secretaría de Trabajo, perdón, porque le han rebajado el rango, se han cumplido lo que tiene que ver con una manda judicial que se tiene que convocar a paritaria, que pues uno puede o no ponerse de acuerdo en ese marco, pero la paritaria está vigente. La ministra Petovelo lo sabe porque tiene un fallo judicial que la manda a que convoque a la paritaria. Hemos mandado cartas documentos previo a esta medida, cartas documentos para que se nos convoque, no se nos ha convocado. Estamos en la situación del salario más bajo promedio en la Argentina de los últimos 30 años.
0: Hablábamos que este paro se da tras entrar en vigencia la reforma laboral. Recordamos que Petovelo salió a hablar y pedir compromiso con el 75% de asistencia al de los maestros al aula. ¿Sí? Decíamos que se da en este tenso entrar en vigencia, ¿sí?, con este piso fijo del 75% de la asistencia de los maestros a las aulas. Recordamos que algunos gremios convocaban a un paro de 24, otros de 48 horas. Así que, bueno, en la jornada del día de hoy hay algunos gremios que se encuentran. Ayer la mayor edición se dio en Buenos Aires, La Pampa y Tierra del Fuego. Son algunos de los... de las provincias con, bueno, decíamos, mayor acatamiento en este paro docente. Ayer hubo movilización, también estuvo Octavio Miloni, secretario adjunto de la CONAD.
2: Sí, esta movilización en realidad es una respuesta a una política del gobierno que en materia salarial está ajustando los bolsillos de los compañeros y de las compañeras, pero en términos generales, en términos de infraestructura, en términos de contención y del sentido que tiene la educación pública para este gobierno, es lo que estamos rechazando. Hoy todo el sistema educativo en todos los niveles está haciendo un paro nacional y nuestras universidades también se suman a eso como parte del sistema educativo. En particular, nuestro conflicto está en medio del desarrollo también, incluso porque el gobierno no está cumpliendo una ley de financiamiento universitario validada por el Congreso, defendida por el Congreso, y que representa una mejora en términos salariales que aún restan un 30%. Los salarios de la docencia universitaria están por el suelo. Hemos tenido una paritaria que ha aliviado parcialmente la situación, pero es necesario que el gobierno se ponga a cumplir la ley, que haga funcionar el sistema universitario lo antes posible, porque si no se compromete seriamente todas las clases del segundo cuatrimestre.
3: ¿Está prevista medidas de fuerza próximamente?
2: Sí, por supuesto, el gobierno tiene que cumplir, tiene que convocar a urgente a paritarias, y nuestro plenario, nuestra mesa ejecutiva, nuestro plenario de secretarios y secretarias generales, obviamente están evaluando medidas de fuerza para el segundo cuatrimestre.

0: Bueno, ahí agradecemos a nuestros compañeros, ¿sí? En este caso a Mario Sadras, que bueno, que estuvo allí haciendo esta cobertura para toda la red. Deseamos, así que bueno, ahí agradecemos a nuestro compañero y agradecemos ahí a los compañeros de Farco por hacer esta cobertura. Queremos compartir con ustedes una información que, bueno, se iba destacando en las primeras horas de la jornada del día de hoy. De hecho, lo acaba de compartir también Revista Editorial Suestada. Habla sobre la detención de Facundo Moyano. El exdiputado fue denunciado por violencia de género. Durante la madrugada se vio a Carolina Arizada, una joven de 23 años, caminando desnuda por Avenida Libertador y pidiendo ayuda. Tras un llamado al 911 por parte del encargado del edificio, Moyano fue demorado por lesiones y privación ilegal de la libertad. Tras el relato de la víctima, el fiscal Pistone investiga el caso y pidió la detención inmediata tras la denuncia de Carolina en un hecho de violencia de género en el departamento del barrio Belgrano, donde habría estado la noche de ayer. Otra vez una mujer en peligro en un país donde se sigue negando la violencia machista. Seguimos sosteniendo que no importa el poder o la popularidad de quienes ejercen estos hechos contra las mujeres. No nos vamos a callar más. Bueno, decíamos, además de las imágenes que bueno, que se están dando a conocer, que son sumamente fuertes, ¿no? Decíamos en las últimas horas. Que bueno, nada. Y deseamos y varios medios, hablando de incidentes, también tenemos que empezar a dejar de suavizar todos los temas que tienen que ver con violencia de género. Últimos minutitos, ¿no? En este programa y en estos últimos minutitos quiero hacer las últimas invitaciones a que te sumes, por ejemplo, a todos los servicios que tienen desde la Mutual Primavera, que los conozcas, que sepas de qué se tratan. Son los jóvenes quienes nos hacen y nos cuentan, ¿no? Bueno, los servicios de la Mutual.
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0: Y estamos a mitad de año, ahora sí podemos decirlo, ya estamos a mitad de año, ya te tomaste unas vacaciones de invierno. Quiero que sepas que CATAC tiene varios talleres, un espacio pluricultural que tienen varias propuestas de acá a fin de año.
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0: Me quedé pensando que hace un ratito hablábamos de las costureras de Pilar, ¿sí? Y de las colaboraciones, de todo el trabajo que vienen llevando adelante. Hablamos del día de las infancias, del mes de las infancias, menos hablando de todo el trabajo que estuvieron realizando en vacaciones de invierno. Y creo que sepas que siguen sosteniendo el cine en el barrio con propuestas y que la verdad que siempre buscan que esas propuestas sean súper, súper lindas. Y con la experiencia completa, piden colaboración para quien se quiera sumar a el cine en tu barrio.
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Ahí escuchábamos las invitaciones, las propuestas que nos iban dejando. Nos parecen sumamente interesantes todas y cada una de ellas. Puedes ir a seguirlos también, cada uno en sus redes sociales, tanto la Mutual Primavera como el Espacio Pluricultural de Catac o Costureras Solidarias del Partido de Pilar, y allí te vas a ir enterando cada una de las propuestas que se van renovando a lo largo del año. Y así nos vamos despidiendo de esta edición de Encuentro con las Noticias. Este noticiero fue posible gracias al trabajo de Yamila Ramírez en la operación técnica y puesta al aire. También el trabajo de Vanina Correa en la sala de producción. Norita Cortiñas, Gustavo presente. Desde aquí, desde el estudio, Darío y Maxi, quien les habló, Gisela Romero. Un placer para mí haberles hecho compañía en estas dos horitas. Nosotros nos volvemos a reencontrar mañana.

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